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1: ¿Qué más puedo hacer, mi amor? Perdóname.
2: El cristal rompe tu cuerpo. 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

0: tan real.
1: ¿Querés poner un sello? Aquí empezamos conmigo.
2: Fíjate que, bueno, poniendo en contexto a la gente que nos escucha, desde hay una área, consejería jurídica.

0: para poder...
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2: Estar cercanos al poder. Entonces, ese, yo por esa
4: acá
2: parte
4: no,
2: digo,
4: con indio, jacu, es, no sabico,
2: creo que sería
4: y yo
2: hasta ilógico
4: canumao,
2: que los empresarios sinaloenses,
4: ¿lo entendiste?
2: Pues no quisieran.
4: Imagina que así te explican cómo inscribir a la escuela
2: federal,
4: a tus hijas o hijos.
2: Senador,
4: así siente una persona que solo habla mixteco cuando le explican
2: de Morena,
4: sus derechos en español.
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6: Caeríamos en la provocando el gobierno.
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10: Y dos nombres de quienes estaban ahí, empresarios importantes.
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0: tienes claro. un gobierno y toman decisiones para que la
1: hay
0: decisión
1: tiempo para
0: que
1: los reclamos
2: con quien pueda llegar a nos pueden esperar porque, ¿saben? Está claro,
1: es tiempo de abrazarnos fuerte de gritarte amo de
2: vivir.
3: Y los senadores que deberán ser fracaso, los sectores naturales.
1: No es tiempo para fracasar. Es tiempo de apoyarnos fuerte, luchar hombro a hombro ante la adversidad.
4: Cuando de guerra, pues que pase la tormenta. Más de interés para ustedes.
1: No sabemos del tema.
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1: Vamos, vamos.
0: Saludos, maestra Maestro López, Soto, número 8, también, Colonia Pablo Macías, Oscar, el fuerte Figueroa, Sinaloa. Ávila.
1: Saludos,
0: todo
1: saludos.
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1: El que nos agobia fue al revés.

0: de cultura también.
1: Sí, ¿eh? Sí. Le den la regla y que planteó esta situación, ¿no? Y veamos cómo se acercaron. Pues esperemos que el patronato Inca tenga una buena acuerdo con el gobierno del estado, y si no, pues buscar alternativas desde el municipio para
0: intervenir, para apoyar.

0: millones de pesos.
1: Para un año.
0: Tú dices la palabra, es que es mucho lo que tenemos.
1: ¿Por qué?
0: Por eso, pero ya está.
1: Pero mucha gente lo dice.
0: Ya está presupuestado, tienes que aplicarlo y lo que está.

0: porque fue muy afamado, según esta casa, y va, la gente se respeta.
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0: Que para ellos ahorran.
2: Venden el chivo, venden
0: lo que sea. Y ahí está.
3: Fíjate, hay un tema y que...

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0: 2 y en el 6688-181885. Y para denuncia ciudadana me atiende Dani Castro en los controles y en el teléfono 6681-24123. Y para aquellos que navegan por la red, nuestra página es www.atmnoticias.com. Y encuéntrenos en Facebook, en nuestra página www.facebook.com/atmnoticias. Y asimismo, les recordamos nuestro correo electrónico, es contacto
1: qué bonita luna,
0: @atmnoticias.com.
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0: Hoy se celebran a las personas que llevan los nombres de Maximiliano, Eusebio,
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0: Arnulfo y Marcelo.
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0: Transcurrido 225 días y faltan 140 para que finalice el año. Y corre la semana número 33.
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0: bien, ahora les presentamos un avance de las noticias más importantes generadas en las últimas horas. El gobierno municipal de Ahome pone en marcha la construcción de 2 nuevas aulas con Conalep Las Canteras. Síndica procuradora expone informe semestral durante sesión de cabildo en Ahome. El gobierno de Sinaloa, encabezado por la gobernadora, amplía oportunidades de financiamiento para empresas. ATM en el estado concluye con éxito los descuentos del SATES en la Brigada del Bienestar. ATM en el país. Presidenta,
1: qué bonita luna,
0: sí, destaca récord histórico de 51.1 millones de viajeros internacionales en el primer semestre del 2026. Es 7.7% más que en el 2025. ATM en el mundo.
1: Y después
0: la mitad de las mujeres de Afganistán solo sale de su casa una o dos veces al mes, según lo reporta la Organización de las Naciones Unidas. Estas son las noticias.
1: También,
0: pero también estamos prestos para escuchar, sí, al dicharachero, la temperatura musical de ATM Radio Noticias. El colacho político con el papá de los pollitos, don Juan Pablo, que nos agredió desde En la Raya, desde Culiacán, con José Luis López Duarte.

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2: Mejor viejón de las composiciones. Un abrazo para compa Pablo y compa Privas. Ahí le va.

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Andamos,

0: quedó de las demandas de amparo que han generado por la omisión de cumplir con sentencias ejecutoriadas, una del año 2010,
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0: y otra del año 2014,
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0: Juicio laboral. En esta última se logró llegar.

0: Es importante y se les transmitió que la prioridad que se le pueda dar a la colocación de créditos pues será de alguna manera muy importante para el cierre de este 2026.
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1: un pasado de jaguar y aquí suena.

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1: Solo sale de su casa una o dos veces al mes. Esto lo dice la organización.
3: ¡Saludos para Guerrero, para Juliantla!
1: De acuerdo con un informe de la UNESCO.

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acusaciones y la presunta intervención de grupos criminales en procesos políticos, incluida la elección de 2005, llegaron hasta Harvard, el Kennedy School, donde el diputado federal Mario Zamora expuso la situación que atraviesa el Estado y planteó alternativas para recuperar la paz.

Colombia, provenientes de Estados Unidos, México, India, Singapur, Guatemala, Malasia, entre muchos otros países. Entre los participantes había perfiles con experiencia profesional en seguridad nacional, contra terrorismo, política exterior, diplomacia, así como en la Marina y operaciones especiales de las Fuerzas Armadas de los Estados Unidos. Uno de los temas centrales fue hasta dónde puede llegar la influencia del crimen organizado sobre las instituciones y qué tendría que hacer un gobierno para recuperar el control y garantizar la aplicación de la ley. El delincuente no puede convertirse en ley cuando quien debe estar fuera de la ley termina influyendo sobre el gobierno. Lo que sigue es la anarquía y eso termina perjudicando a todos, sostuvo.

porque que me estoy perdiendo de cosas eso seguramente que nunca no será suficiente mientras los que aspiran por no parte de Morena pues andan en plena campaña política sin que haya si autoridad.

0: con mordisco y todo.
1: Acciones internas. El Tribunal de Sinaloa y el Instituto Electoral de Sinaloa, ambos con la respuesta.

0: saludote. Saludos también a mis amigos ahí en Santillán. Saludos a Gato Sánchez en la colonia Insurgente y a toda su familia. Saludos a los amigos en el sector centro. Mi compadre Pablo Barranco, un abrazo. Saludos a mis amigos en la Cusquilla, mi hermano Rafael Corrales y también mi amigo Víctor Metrán, que le mandamos un saludote. A mis amigos de Topolo, un saludo. Y nos vamos rapidito con los detalles de información, politólogo, amigos del auditorio. Mira, vamos hasta que es.
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0: Ahí mira, esta persona por el
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0: Villa Bonita, ahí en Culiacán,
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0: febrero, el psicólogo, pues mira, jóvenes que se encontraban reunidos ahí en la colonia 8 de febrero, pues fueron rastreados los jóvenes de ahí.
1: Estrellita marinera, compañera de nosotros, ¿qué noticia tienes ahora de esa que me trae tan loco? Si es que todavía me quiere, dímelo poquito a poco.
0: Después de este atentado que se dio por allá en esa colonia 8 de febrero,
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1: pasó a un hombre que fue privado
0: me dicen
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0: Me dicen el siete mares, tocando de puerto en puerto, llevando conmigo mismo un amor ya casi muerto.
1: Perdió la vida después de este atentado y hablando de atentados por ahí en Culiacán.
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1: Mantas, como les llaman,
0: es mi destino.
1: De lo que es la capital de nuestro estado, dicen, aunque no se da nada oficial, que en estos reclamaban acuerdos con las autoridades. Estas mantas que fueron retiradas y fueron pues llevadas a las instalaciones de la Fiscalía General de la República, ¿no? Así las cosas por allá en los

0: de la Guardia Nacional. Y bueno, pues al fin pues también la investigación por este
1: Sinaloa. 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
8: Buenos días, muy buenos días, un placer saludarles ya en este viernes 14 de agosto de este 2026, y como cada mañana, saludándolos desde este interesante espacio donde justamente estamos y estaremos en conexión con ustedes la información a través de las frecuencias radiales del Grupo APA Radio, la interesante de Guasave, en el 94.5 de frecuencia modulada. La interesante de los Mochis en el 88.5 de FM, la primera del cuadrante en el Fuerte, a través de la Qué Buena del Fuerte, en el 98.5 también de frecuencia modulada, así como a través de la 103.9 de la Villa de Ahome, que te toca de todo. Por supuesto, también a través de nuestras plataformas, Conexión Noticias, LN Noticias, la interesante FM, Radio en Línea, en la interesante y conexionnoticias.com, así como también los invitamos a que descargue la app del Grupo APA Radio para que nos acompañe donde usted se encuentre. Son las 7 de la mañana con 6 minutos. Y como cada mañana, poniendo a su disposición nuestro teléfono en cabina para cualquier denuncia, queja, comentario, observación y, ¿por qué no?, felicitaciones, También se vale al 668-818-1885, que también es nuestra línea WhatsApp. Si usted, prefiere hacer conexión con nosotros a través de un mensaje de texto de voz, repito, 668-818-1885. Si usted prefiere nuestro WhatsApp personal, 668-247-4464, bien. Si usted sigue nuestras transmisiones a través de las páginas oficiales de Conexión Noticias, LL Noticias, La Interesante FM, ahí puede plasmar sus comentarios y, por supuesto, mucho le agradecemos, comparta nuestras transmisiones. Comentarles que el Santoral Católico de hoy celebra a Maximiliano María Colmé, fundador de la Milicia de la Inmaculada y la revista Caballero de la Inmaculada, destinada a la adoración de la Virgen. Este viernes 14 de agosto es santoral también de Alfredo Hildegens, Arnulfo de Soissons, Eusebio de Roma, Facanaco de Ros, Marcelo de Apamea, Tarcisio Ursicino de Ilírica, así que a todos los Maximilianos, Alfredos, Arnulfos, Eusebios, Facanacos, Marcelos, Tarcisios, Ursicinos, Ursicino Cota, nuestras felicitaciones. Perdón, y también permítame saludar y felicitar a los cumpleañeros de este viernes 14 de agosto, casi quincena, así que qué mejor fecha para festejar. Saludos a Enrique Higuera, hoy de cumpleaños, Ernesto de la Rosa también, de cumpleaños, por supuesto, un saludo muy especial. Magali Méndez, también celebrando un año más de vida, y nos dice por ahí un pajarito que ya le están preparando festejo en grande. Saludos y felicidades. Y por supuesto, felicidades también a quien esté celebrando alguna fecha en especial en este viernes 14 de agosto, que se conmemora el Día Mundial del Lagarto y Día Internacional de la Calidad del Agua, del aire. Pero bueno entramos con la información, no sin antes, por supuesto, saludar a quienes ya están en conexión esta mañana. Saludos a Maestro Alonso Cota, siempre acompañándonos. Muchas gracias. Ismael Aguirre, mi estimado vaquero, saludos, muy buenos días. Saludos, Javier Camacho. Esperamos que ya esté mejor nuestro compañero y pronto lo tengamos aquí en la mesa cuarto de guerra. Saludos, maestra María Esther Robles Soto. Ya preparando el festejo, ¿no? Para Magali Méndez hoy en su cumpleaños. Muchas felicidades. Saludos también a Joel Godoy Corrales, como siempre. Roberto René Vega. Saludos. Javier Escobar hasta la antigua Cajeme. Saludos, gracias Javier por estar en conexión también. Muy buenos días. Bueno, entramos con la información, y como cada mañana lo hacemos justamente con el pronóstico del tiempo, con la información que nos proporciona el Servicio Meteorológico Nacional y el Instituto Estatal de Protección Civil sobre las condiciones climáticas que habrán de prevalecer este día en la entidad. Comentarles que durante este viernes se mantendrá en Sinaloa cielo despejado a medio nublado, con temperaturas máximas de 35 a 40 grados centígrados, así como rachas de viento de 30 a 50 kilómetros por hora, condiciones de mar de fondo con oleaje de 1.5 a 2.5 metros de altura. A su vez, el monzón mexicano incrementará en el transcurso de la tarde tanto la nubosidad como la probabilidad de lluvias fuertes de hasta 50 milímetros en Choice y Badiraguato. En el fuerte Sinaloa, municipio San Ignacio y Concordia, se esperan lluvias moderadas y lluvias ligeras, casi imperceptibles en Culiacán, Cozalá, Mazatlán, Rosario y Escuinapa. En el resto de los municipios, la probabilidad de lluvias se mantendrá baja. Pero hoy, nuevamente, se pronostican durante la tarde lluvias fuertes en Choice y en Badiraguato. Por cierto, desde Badiraguato se reporta Alejandro Caro Corona, una nueva tormenta la que se espera para hoy allá en este municipio. Y a la vez nos pide también felicitemos por su cumpleaños a la maestra Cindy Carolina Caro Cabanillas, la maestra de las 4C, cumple 30 años, hoy subió al servicio en el Alahuaje, Badiraguato, muchas felicidades de parte de su tío y padrino, licenciado Alejandro Caro Corona. Y sí, se habrá regalos y fiesta con tambora. Y bueno, regresando a las condiciones climáticas, le comento también que por parte del Servicio Meteorológico Nacional se mantiene una vigilancia en dos zonas de baja presión. Una de ellas, se prevé la formación de una zona de baja presión al sur de las costas de Oaxaca y Guerrero, presenta 20% de probabilidad para desarrollo ciclónico en 7 días, y la segunda, se prevé la formación de una zona de baja presión al oeste-suroeste de la península de Baja California. Presenta también 20% de probabilidad para desarrollo ciclónico en 7 días. Están ahí las zonas de alerta, las zonas de vigilancia. Saludos, maestro Agustín Chacón, también ya reportándose ya en conexión. Muchas gracias. Y bueno, mire, en otra información, días recientes, vamos a conocer esta información, esta imagen e información que divulgaba el diputado federal por Morena, Alfonso Ramírez Cuellar, de una reunión que se sostuvo en Culiacán con un grupo importante de empresarios de toda la entidad. Una reunión donde, a decir del legislador morenista, se establecieron buenas condiciones, se tuvieron acuerdos para reconstruir la economía y lograr la paz en Sinaloa, incluso aun cuando esta reunión era privada. Pues el propio Alfonso Ramírez Cuellar se encargó de divulgar hasta los nombres, ¿no?, de algunos de los empresarios ahí presentes, como Agustín Coppel, Luis Osuna, Dauri, Diego Ley, Juan Haberman, David Tamayo, Juan Ley, Sebastián Arana y Amado Guzmán. Bueno, pues ayer el Consejo Sinaloense de Empresarios fijó un posicionamiento respecto a esta reunión que, insisto, era privada, sin acceso a los medios de comunicación. Porque más que una reunión de trabajo y de buenas relaciones, por lo que fija este posicionamiento, la intención era de platicar con el diputado federal de Morena para expresarle ahí la urgencia y la necesidad de una respuesta del gobierno federal a nivel del reto que la actividad criminal mantiene en Sinaloa, que ha dejado a los ciudadanos en la inseguridad y la angustia, sin poder recuperar la tranquilidad y paz social para el desarrollo de la vida de las empresas, los negocios, y que ha provocado un desastre en la economía en Sinaloa. Ahí los integrantes del Consejo Sinaloense de Empresarios compartieron planteamientos concretos para que el diputado Alfredo Ramírez Cuellar los lleve directamente a la presidenta Claudia Sheinbaum. Asimismo, manifestaron su interés en sostener un diálogo directo con la propia titular del Ejecutivo Federal para exponerle la situación del Estado y presentar propuestas de soluciones. Nada que una reunión armónica y donde todos están cerrando filas para reconociendo el desarrollo económico y de seguridad de la entidad. No, fue una reunión, por lo que se fija en este planteamiento de exigencias y de querer llegar hasta la propia presidenta de la República para plantearle toda esta situación de desastre económico que está viviendo Sinaloa, envuelto también pues en un clima imparable de violencia y de criminalidad por más de 2 años. Pues ahí está la aclaración que está haciendo el Consejo Sinaloense de Empresarios. Al parecer, Alfonso Ramírez Cuellar hizo pública una reunión que era estrictamente privada y además sacando de contexto las exigencias que presentaron los hombres empresarios de Sinaloa. Y hablando de empresarios, mira, ayer un grupo de empresarios y ciudadanos de Culiacán acudieron ante el Instituto Estatal Electoral de Sinaloa para presentar una queja en contra de estos 13 aspirantes a la coordinación estatal de la defensa de la transformación y la soberanía nacional, a quienes acusan de incurrir en una flagrante violación de la ley electoral por actos anticipados de campaña. Pues no hay que olvidar que aunque el nombre es un bombante, en realidad estos coordinadores de la defensa de la transformación y soberanía nacional no son otra cosa más que los quienes habrán de convertirse en precandidatos y luego candidatos de Morena, Partido Verde y Partido del Trabajo al gobierno del Estado de Sinaloa, un proceso que todavía no inicia, pero que ya estos tres personajes andan en abierta campaña, tal como lo acusa Marta Reyes, la presidenta del Centro Empresarial de Culiacán.
0: Que realmente se aplique la ley, que se haga correcto. No nos estamos pidiendo nada que ningún ciudadano nos pide. Lo correcto. Hay reglamentos que se tienen que respetar, hay leyes que se tienen que respetar, y no lo están aceptando. Que ellos sean, fíjate, si siempre están violando eso. Ahora, cuando vuelvan a ser funcionarios públicos, ¿cuántas cosas no van a volver?
8: Manuel Jacobo Miller también expuso que más allá de esta queja del órgano electoral en contra de esos 13 aspirantes a la candidatura de la llamada cuarta transformación, la intención también es ir armando un bloque anti-Morena donde se establezca la participación de la población que está en contra del actual gobierno para rescatar, Sinaloa, pues es falsas pues las encuestas, incluso desde la mañanera del pueblo la asume la presidenta Claudia Sheinbaum, de que aquí en Sinaloa se tiene una total entrega de parte de la ciudadanía al proyecto de Morena y de la 4T.
9: Las encuestas de la carne que pagan, entonces podría decir que hay una encuesta de Paul Fenech donde dice que Morena tiene 38, pero la indecisión es un 32%. Entonces el 32% es la verdadera oposición. La oposición son los ciudadanos que no son partidarios de ningún partido. Entonces el voto de Morena está fraccionado, lo que queremos es unir ese voto de Morena. Entonces solamente el 4.5% de los mexicanos están ligados al partido. Fíjate nomás, el 95% de los mexicanos no tenemos que ser partidista. Entonces, aquí lo único que estamos pidiendo es, si no es ilegal, si es tramposa, porque está posicionando un hombre con muchísimo tiempo de anticipación. Entonces, queremos que sea el tipo de organización, porque eso no puede ser, está dejando en desventaja a los futuros candidatos de cualquier otro partido o ciudadanos, porque este señor tiene una obviamente que tiene más de un año en campaña, ¿no?
10: Esos son los únicos que han hecho una campaña anticipada desde su inicio, no hay otros partidos
9: también. Pues...
8: Yo que soy un candidato, Nacional, aunque también lo señala Amalio Jacobo, pues ya también el que se ha dedicado a pintar de blanco las bardas con propaganda política, pues también han encontrado algunas de Rosana Rubio, quien aspira también a la candidatura al gobierno del Estado por el Partido Acción Nacional, pero sobre todo de Imelda y de Tere Guerra, es lo que dice Mario Jacobo. Y bueno, también aquí en la OME, ayer en la sesión ordinaria de Cabildo, se presentó una solicitud de parte de la regidora del Partido Acción Nacional, Lidia Adela Reyes, para que por parte de las autoridades municipales se proceda a retirar todo tipo de propaganda política que ya está, sobra decirlo, por demás adelantada esta propaganda, pero sobre todo está siendo colocada en espacios públicos. Y esa es la exigencia que ayer planteaba la regidora Lidia Reyes. Nereida Insunza, tú tienes los detalles. Muy buenos días.
11: Gracias, buenos días para el auditorio de Conexión. Efectivamente, la propaganda política colocada en distintos espacios públicos de AOME encendió el reclamo de la regidora panista Lidia Adela Reyes, quien pidió al ayuntamiento de AOME identificar y retirar la distinción de partido, funcionario o aspirante. Ante el que había visto el la regidora explicó que la petición surge por la presencia de nombres, imágenes, caras, colores, logotipos y otros elementos vinculados con partidos políticos, servidores públicos, posibles aspirantes y actores políticos desde distintos puntos de la ciudad, aun cuando el proceso electoral local no ha iniciado formalmente. Reyes-Ley planteó que el recorrido incluya puentes peatonales, vehiculares, camellones, infraestructura vial, barras, mobiliario urbano y otros bienes de uso público y pidió que cualquier retiro se realice bajo el mismo criterio independientemente de quién aparezca en la propaganda.
12: Es público y notorio que aun cuando el proceso electoral local no ha iniciado formalmente, diversos espacios que forman parte del equipamiento urbano y del patrimonio municipal presentan propaganda con contenido político, incluyendo nombres, imágenes, frases, colores, logotipos y demás elementos identificables con partidos políticos, personas, servidoras públicas, posibles aspirantes o actores políticos. Esta situación puede observarse en puentes peatonales y vehiculares, infraestructura vial, camiones, barras, mobiliario urbano y demás bienes destinados al uso común y a la prestación de servicios públicos.
11: La regidora aclaró que su petición no busca que el ayuntamiento determine si la propaganda constituye actos anticipados de campaña, promoción personalizada o alguna otra infracción electoral, pues esa valoración corresponde a las autoridades competentes en la materia, sino que busca que el ayuntamiento de AOME prohíba que estas propagandas instalen en espacios públicos.
12: Por ello, la presente solicitud no pretende que el ayuntamiento determine si existe o no un acto anticipado de campaña, promoción personalizada o infracción electoral. Esa determinación corresponde, en su caso, a las autoridades electorales competentes. Lo que se solicita es algo distinto y perfectamente delimitado. Que el ayuntamiento ejerza sus facultades sobre los bienes municipales y retire cualquier propaganda política, electoral, partidista o de posicionamiento que se encuentre colocada indebidamente sobre el equipamiento urbano, mobiliario urbano o bienes de dominio público municipal.
11: Argumentó que más allá de aspecto electoral, corresponde al gobierno municipal administrar, conservar y preservar patrimonio, además de procurar que la infraestructura destinada al servicio de la ciudadanía sea utilizada exclusivamente para la función pública para la que fue creada.
12: Considera importante señalar que el patrimonio municipal no debe convertirse en plataforma de promoción política de ningún partido, funcionario o aspirante. Los bienes públicos pertenecen a la ciudadanía y se utilizan y su utilización debe responder exclusivamente al interés público.
11: Como parte de esta solicitud, el Rey de Ley dio un informe con las zonas infeccionadas, la propaganda localizada de retirada, las dependencias participantes y las medidas adoptadas para evitar nuevas colocaciones. También solicitó que el retiro se aplique sin distinción de partido, funcionario, retirada u organización, bajo criterio de legalidad e imparcialidad para evitar el uso del patrimonio municipal como parte de promoción política. Ese es el reporte.
8: El respeto al espacio público. Más allá, como dice la regidora panista, de quién sea la promoción, está prohibido por ley usar los espacios públicos, parques y otros espacios, estadios de béisbol, fútbol, todos los tipos de transportantes, para colocar propaganda política, sobre todo. De todo tipo de propaganda, sobre todo por propaganda política. Aquí, más allá de si está violada la ley, si está anticipado, bien lo dice la regidora, aquí que se cumpla y se aplique el reglamento municipal y se retire toda esta propaganda que no debe existir en ningún espacio público.
11: Sí, Gabriel, y es evidente la situación de esta propaganda política, y lo vemos como hay las imágenes por ahí en las infraestructuras, ¿no? En los puentes peatonales, lo vemos, incluso hay garitas pintadas totalmente con el nombre de una de las aspirantes del proceso interno de Morena, hay que decirlo. Hay algunas barras que son parte de parques, hay mucha infraestructura del gobierno municipal, de los servicios y espacios públicos que tienen este tipo de propaganda política, y eso fue el reclamo que llegué ayer en la nación de Cabildo.
8: Pues ojalá se cumpla con esta reglamentación. Ahí está ya la solicitud que está haciendo la regidora del PAN, ahora que demanda de las autoridades municipales. Muchas gracias, Nereida.
13: Seguimos en conexión.
8: En otra información, la Secretaría de Economía del Gobierno del Estado sostuvo una reunión de trabajo con instituciones bancarias para revisar los procesos de acreditación y colocación de financiamientos a través del programa Impulso Nafin Más Estado Sinaloa, que opera Red Focin mediante la banca comercial. El programa cuenta con una bolsa de alrededor de 420 millones de pesos para colocar durante el resto de este 2026. Y está dirigido a personas físicas con actividad empresarial y personas morales de los sectores comercio, industria y servicios con al menos dos años de operación. Como resultado de las gestiones realizadas con las instituciones bancarias, el monto máximo de financiamiento aumentó de 1.5 a 2.5 millones de pesos, mientras que el monto mínimo es de 300.000 pesos. Los financiamientos otorgan sin garantía con una tasa de 14.75%, plazo de hasta 60 meses y 6 meses de gracia de acuerdo con las condiciones del programa y de proceso de evaluación correspondiente, tal como lo señala Octavio Sánchez, director de Red Focin.
14: Fue una reunión muy productiva donde los bancos acordaron con la Secretaría de Economía y el compromiso con el secretario de colocar esta bolsa de 420 millones de pesos en lo que resta del año, ¿no? O sea, es importante y se les transmitió que la facilidad que se le pueda dar a la colocación de créditos pues será de alguna manera muy importante para el cierre de este 2026, ¿no? Que nuestros empresarios tengan ahí este acceso a financiamientos económicos o baratos, ¿no? Importante y como cierre de este tema es que se decidió que el monto a prestar ya no sea de 300 millones y medio, sino incrementarlo por la necesidad del empresario hasta 2.5 millones de pesos. Por lo tanto, el monto total va a ser de 300 mil a 2 millones de pesos.
8: Siguiendo su gira por Estados Unidos, el diputado federal por el Partido Revolucionario Institucional, Mario Zamora Gastelum, sostuvo un encuentro, una conversación con estudiantes de maestría de la Universidad de Harvard, donde se planteó pues la crisis de seguridad de Sinaloa, la penetración del crimen organizado en las instituciones y las alternativas para recuperar la paz. El encuentro, denominado Conversación con Mario Zamora, reunió a participantes de Estados Unidos, México, India, Singapur, Guatemala y Malasia, entre otros países, y permitió analizar el caso sinaloense desde distintas perspectivas de seguridad, democracia, fortalecimiento institucional, cooperación internacional y desarrollo económico. Entre los asistentes había estudiantes con experiencia profesional en la Marina y operaciones especiales de las Fuerzas Armadas de Estados Unidos contra terrorismo, seguridad nacional, política exterior y diplomacia, así como una diplomática del Departamento de Estados Unidos y perfiles vinculados al gobierno y la administración pública. Durante más de una hora, Mario Zamora respondió a preguntas sobre la elección del 2021 cuando fue candidato al gobierno del Estado de Sinaloa, la intervención del crimen organizado en procesos políticos, la actual crisis de violencia y las medidas que serían necesarias para recuperar las instituciones y devolver la tranquilidad a la población.
15: Acá estamos en Harvard, tuve una reunión con pues bastantes estudiantes, la verdad me sorprendió de varias partes del mundo, en la Kennedy School, en la Escuela de Gobierno. Súper experiencia. Muy agradecidos con la oportunidad de haber podido charlar pues más de una hora con este grupo de estudiantes, la mayoría de maestría, acá en la Universidad de Harvard. Y repito, es importante salir al mundo, a aprender, a conocer, a compartir, también a decir lo que somos. Sinaloa requiere soluciones, requiere respuestas, y justo en eso estamos trabajando, poderlas construir juntos, conociéndonos bien, para que los mejores días de Sinaloa estén por venir.
8: Siete de la mañana con 30 minutos. 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
8: Continuamos en Conexión. Gracias a quienes cada mañana nos acompañan a través de la interesante de Guasave. Saludos a todos los amigos desde la región del Ébora, la región del Petatlán. Gracias por estar en Conexión. Oye, hablando de Guasave, pues ¿qué está pasando, no? Ni con un plan de pagos, ni con facilidades, la Junta de Agua Potable y Alcantarillado del municipio de Guasave pues ha podido recuperar su amplia cartera vencida. ¿Qué está pasando en la Jumapac? Aide Verduzco, tú tienes los detalles. Buenos días.
19: Quiso poner un programa de recuperación de cartera de la vencida que es muy fuerte aquí en la ciudad y en la comunidad rural, en las colonias. Sin embargo, ayer platicamos con él y nos dice que este programa denominado Uno Más Uno no dio resultado. La gente no lo apoyó. Vamos a escuchar lo que nos dice el gerente de la Junta Municipal de Agua Potable y Alcantarillado de Guasave.
20: Además, nuestro programa de Uno Más Uno, la gente no se quiso sumar al programa y desafortunadamente el plan B es restringible en los servicios, esos no lo están trabajando y es lo que está funcionando, pero pues al igual siempre hemos hecho llamado pues a los usuarios que se integren en el paquete del programa, buscar para cargar muchas facilidades de pago, porque me parece. Nosotros las intenciones son buenas, que de recuperar la junta, estamos en una junta que está completamente quebrada, pero ocasionado por esos usuarios que no cumplen con ese compromiso instalado. Estamos trabajando en la llegada, en algún momento va a llegar a su comunidad, y el hecho de que se nos van a dejar ese servicio o no, pues eso es una decisión que va a tomar el usuario a nosotros. Yo creo que todos los usuarios ya saben
19: de lamentable las cosas que la gente no quiere aprovechar este programa más uno que consiste en el pago de un recibo actual y otro anterior más el pago de $1,000 para que puedan ponerse al corriente. Son 8,592 usuarios con cuentas pendientes en la Cumapac hasta el momento, y dice Modesto López pues que no están en el plan B, que es la restricción del servicio de agua potable.
20: Es una herramienta que tenemos que utilizar para que la gente haga conciencia y que pague, que se sume al proyecto y más sumarse al debate de la comuna, porque de ello depende la cabeza de eso se podamos mejorar por la parte de nosotros, porque no tenemos herramientas, no tenemos condiciones económicas para dar un buen servicio, y es lo que reclama la ciudadanía, y eso es lo que estamos trabajando, porque el 80% sí cumple con ese compromiso de pago, pero desafortunadamente el 100% no cuenta con la cuenta de mantenimiento que podamos pagar por la parte de nosotros, pues derivado a la falta de equipo y a la falta de económica que hay para eso solucionar todos los problemas que se encuentran ahí en la municipio.
19: Modesto López Reales, entonces vamos a hacer un llamado a los usuarios que tengan deudas pendientes, que se acerquen, hay manera de que cumplan, hay facilidades, pero lo importante es acercarse a Fumapac y buscar el apoyo de esa paramunicipal para que puedan ponerse al corriente con las deudas y poder ellos también mejorar los servicios que prestan.
8: Pues preocupante, hay de que la ciudadanía, los usuarios de la Junta de Agua Potable y Alcantarillado del municipio de Guasave no se hayan sumado a este programa tan atractivo, ¿no? De descuentos, de tenerse al corriente con sus adeudos con la Fumapac para mantener este vital servicio. Y bueno, no le ha dado otra a la paramunicipal de que proceder a la restricción del servicio, ¿no? A todos aquellos usuarios morosos.
19: Es que algo tenemos los ciudadanos, la población usuaria de Fumapac, que siempre dejamos el pago del servicio del agua potable, del drenaje, hasta el último lugar, se nos van acumulando los recibos. Hay gente que debe años de servicio, se reconectan solos. Pues hay mucho abuso por parte de la misma gente, también de la población usuaria, que se quejan de los malos servicios que prestan este tipo de paramunicipales como Fumapac, pero pues también nosotros como ciudadanos tenemos que ser responsables con lo que nos toca hacer para poder exigir mejores servicios de calidad, en este caso a la
8: Fumapac. Sí, esa es la clave, ¿no? Somos muy buenos para exigir un buen servicio de agua potable, nos quejamos sobre todo en esa vez que hay una suspensión del servicio, pero no contribuimos a mejorar las finanzas y con ello mejorar la operatividad de la Fumapac. Algo tendrán que hacer las autoridades, ¿no? No sé si sea tanta la desconfianza de los guasaveses a su gobierno, que ni siquiera aprovechan este programa de descuento para ponerse al corriente con sus adeudos de agua potable.
19: Más que nada es la desidia, la falta de interés, porque no es de esta administración, la carrera vencida se viene arrastrando de diferentes administraciones, porque precisamente los gobiernos no actuaron con la responsabilidad que debieron haber hecho, porque oye, si no estás pagando, pues tienes que ir a cobrar y buscar la manera de que ese usuario, que debe hasta $10,000 a algunos, como en el gobierno del Estado, con gran cantidad y ya nos ponemos al corriente. También es mucha responsabilidad de los usuarios. Queremos pagar.
8: Totalmente controlado, un servicio vital como es el agua potable. Pues alguna otra estrategia que tendrá que adoptar la Fumapac para recuperar esa cartera vencida, que pues es parte de lo que lo agobia, ¿no? Agobia a esta Junta de Agua Potable para poder seguir avanzando y mejorando la calidad del servicio. Son muchas las quejas que hay, pero bueno, si como ciudadanos y como usuarios ni siquiera contribuimos con el pago de nuestros recibos, pues ahí se complica aún más la situación. Muchas gracias, Aide.
19: Gracias,
8: excelente
19: fin de semana, nos escuchamos el próximo lunes,
8: Dios mediante. Excelente semana, viernes, cierto. Muchas gracias, suerte. Gracias a Aide Verduz, pues si algo está pasando, ¿no? ¿Desconfianza? O ya es parte de la cultura, ¿no? De la población de Guasave, que ni siquiera atendiendo estos programas de descuentos, los atractivos que ofreció la Fumapac, fue posible avanzar en ir bajándole a la cartera vencida. Es cierto, es una situación de crisis que viven otras juntas, el Verde, Choice, a Ome, pero ha habido programas y la ciudadanía se ha respondido. Ha logrado avanzar un poco. Pero en Guasave de plano, dice el gerente de la Guapa, de plano, ahí la gente de Guasave, pues nada más no quiso aprovechar. Es parte de la cultura, a mí lo decía ayer también, ¿no? Ya. Siempre hemos dejado para lo último lo del pago del agua potable. No sea la energía eléctrica porque vendemos hasta el coche, ¿no? Para pagar a tiempo la luz. Y del agua no la vamos dejando. Y bueno, entre más la deja, más se acumula y más difícil resulta justamente después de ponernos al corriente. Pues ahí están los esquemas de Guapa, pero que la ciudadanía, los propios usuarios no están atendiendo. Miren, otra información, acá regresando a la ciudad de Los Mochis, pues está este anuncio, ¿no? Que el patronato impulsora de la cultura y las artes, que tiene bajo su encargo la administración y operación del Centro de Innovación y Educación, el Teatro Ingenio y el Museo Interactivo de Trapiche, pues han anunciado que el 31 de agosto cerrarán las puertas estos tres recintos de la cultura, la educación y el arte para iniciar un proceso de liquidación de sus más de 90 trabajadores. Todo esto por el incumplimiento de parte del gobierno del estado para poner su parte, este subsidio, este apoyo que para este año el estado ha tasado en 20 millones de pesos, únicamente han recibido un poco más de 4 millones. Esto hace imposible mantener tanto al CIE, al teatro como al Museo Trapiche. Esto lo comentábamos ayer también en condición, ha generado diversas reacciones de la población, sobre todo de la unidad artística y cultural del municipio de Ahome, quienes por un lado se manifestaron ya en la esplanada del Teatro Ingenio buscando justamente que se mantengan abiertos estos tres recintos, y por otro pues sigue esperando la respuesta del gobierno del estado. Por lo pronto este tema ayer también llegó a la sesión de cabildo aquí en el Palacio Municipal de Ahome. Y bueno, de acuerdo al decir de las autoridades municipales, se está analizando un plan alterno para que pues sigan operando tanto el CIE, el Teatro Ingenio como el Museo Interactivo Trapiche. Los detalles con nuestra compañera Nereida Insunza. Nereida, nuevamente saludo.
1: Nuevamente, buenos días, Gabriel, el elenco de que el Teatro Ingenio, Museo Trapiche y el Centro de Innovación y Educación en Villa de Temperara, y el Cabildo de Ahome, donde el alcalde Antonio Menéndez de Llanos Bermúdez aseguró que el municipio ya analiza alternativas para mantener abiertos los espacios en caso de no prosperar el acuerdo que actualmente se busca con el gobierno del estado. El tema fue llevado a la sesión de horas del PAN y de la Reyes de Ley, establecer un diálogo entre el gobierno municipal y los responsables de la administración de los inmuebles para encontrar una salida a la situación financiera y administrativa que enfrentan. Les consideró que diferencias de carácter económico o administrativo no deben terminar afectando a los usuarios de los centros culturales y educativos.
21: La postura debe ser clara. No se trata de señalar a responsables, sino de generar soluciones. Es necesario revisar convenios, esquemas de administración, costos, responsabilidades y alternativas de financiamiento con un objetivo común: garantizar la continuidad de estos espacios y asegurar que sigan brindando el servicio que AOME requiere. Desde Acción Nacional hacemos un llamado al diálogo, a la responsabilidad institucional y a la voluntad política.
1: En respuesta, Menéndez de Llanos nos dijo confiar en que el INCA y el gobierno del estado puedan alcanzar un acuerdo antes de que concluya agosto, aunque claro que el ayuntamiento ya toma previsiones ante un escenario distinto.
22: No sabemos en qué términos vaya a quedar. Yo espero que tengo mucha esperanza en que de aquí a fin de mes, como anunciaron el instituto que administra estos bienes, esta IAP, pueda resolver con el gobierno del estado lo consistente. Yo espero que tengan ese arreglo. Pero en caso de que no, también estamos tomando previsiones, y lo dije hace poco. Les dije, no se preocupen, de inmediato no se cerrará por nuestra parte, nada al contrario. Seguiremos buscando la manera de permanezcan abiertos en las medidas, términos y necesidades que sean necesarias.
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21: El presidente municipal explicó que ya se revisan contratos, convenios y las condiciones bajo las cuales operan los inmuebles, con la intención de conocer qué margen de participación tendría el ayuntamiento si fuera necesario intervenir para garantizar la continuidad de sus actividades.
22: Y ya estamos incluso analizando los contratos, los convenios que se tienen, en qué términos están, y nuestra idea es no se cerraría. Haríamos todo lo posible por continuar, y todo lo puede ser mejorado, pues que se mejore. Y para eso pues vamos a ocupar la vida de todas y todos, porque cuando nos hace falta mucha chica más, mucha chica.
21: También señaló que cualquier esquema que involucre recursos municipales deberá cumplir con el mecanismo de transparencia y comprobación similares a las reglas establecidas este año para los apoyos que el Cabildo regala a las sesiones civiles. También va a implementar la sesión del Cabildo de Enero, además la participación municipal en la materia cultural, y recordó que el Instituto Municipal de Arte y Cultura mantiene las actividades en bibliotecas, comunidades rurales y planteles educativos, por lo que consideró posible sumar esfuerzos para mantener con vida el ingenio, la capilla y el día. Ese es el propósito.
8: Pues vamos a ver qué se puede hacer desde la instancia municipal para mantener operando estos tres recintos, como es el CIE, el Centro de Innovación y Educación, el Museo Interactivo Trapiche y el Teatro Ingenio, que el argumento que se está dando por parte del patronato que administra estos tres espacios es el incumplimiento del gobierno del Estado para el pago de los apoyos ya pactados para este año. Vamos a ver desde la instancia municipal. ¿Qué se puede hacer entonces para que sigan operando tanto el teatro, el museo, el interactivo de Trapiche como el CIE, Nereida?
21: Sí, Gabriel, hay que esperar, hay una fecha chacarada que dio los mismos organismos de posible cierre de estos recintos estructurales educativos. Vamos a esperar en el transcurso de estos días si hay algún acuerdo, principalmente con el gobierno del Estado, que es lo que están buscando para dar continuidad a la operación de esos tres en el transcurso de la
8: lucha. Estaremos muy pendientes, por supuesto. Muchas gracias, señora Aida.
21: Seguimos en
8: información. El Centro de Rehabilitación para Personas con alguna adicción de aquí de la ciudad de Los Mochis, donde recientemente falleció un interno, que por cierto, de acuerdo al proceso penal que se ha iniciado, fue víctima, fue atacado, fue asesinado por tres colaboradores de este propio centro, pues continúa abierto y en su interior permanecen 25 internos, mientras la Fiscalía General del Estado mantiene las investigaciones para esclarecer qué realmente fue lo que ocurrió. El director del Instituto para la Prevención de Adicciones del municipio de Ahome, Ramsés Cázares Gámez, informó que el anexo se mantiene bajo supervisión y explicó que entre las personas que permanecen en el lugar hay testigos relacionados con los hechos, por lo que las autoridades municipales buscan no interferir en las diligencias ministeriales.
3: Está abierto por cuestiones de investigación. Nosotros no nos ofrecemos la investigación que hace la Fiscalía. Entonces, los muchachos están todavía ahí, pues, están bajo la investigación, hay testigos. Entonces, hasta que se termine y determine si Fiscalía hay que estar ahí, nosotros vamos a seguir trabajando. Están bajo su supervisión diaria de lo que está sucediendo ahí.
8: Conexión con Gabriel Cota. El propio Orsés Cáceres reconoció que algunas familias han manifestado inconformidad y quieren retirar a sus familiares del establecimiento mientras continúan las investigaciones para esclarecer las circunstancias en las que ocurrió este presunto asesinato de un interno de este anexo. Señaló que la Fiscalía General del Estado mantiene bajo resguardo el tema relacionado con la investigación, mientras que IPAMA permanece atento y vigilante de lo que sucede al interior de este centro de rehabilitación.
3: Ellos tienen en el resguardo el tema. Nosotros somos los que estamos atentos y vigilantes de lo que está sucediendo en el interior. Yo creo que el mayor problema no es nuestro trabajo, son las familias que se están en la ley de esta cosa. Algunas se los quieren llevar.
8: Conexión con Gabriel Cota. Bueno, pues aquí lo que llama la atención es que ocurrió un crimen dentro de este anexo. Y este sigue operando. Cuando, de acuerdo al protocolo que ha instrumentado en similares hechos la Fiscalía General del Estado, se procede a su inmediata clausura justamente para que no se alteren las pruebas de cómo ocurrieron los hechos hasta que se lleve su investigación. Incluso ha habido lugares donde ya tuvieron que ser clausurados y permanecen bajo vigilancia policial durante muchos meses. Me viene a la memoria la cantina donde nuestro compañero periodista Antonio Gamboa, al parecer de ahí, fue levantado y después apareció muerto, tirado en un tren. Ese lugar estuvo cerrado de inmediato con una presencia de una patrulla por muchos meses hasta que se determinó, incluso hasta cambiar de giro ese lugar. El Plaza Fiesta de las Palmas, el incendio que se registró al interior, mantiene todavía cerrados todos los locales, incluso aquellos que están en el exterior y que no registraron ningún daño, justamente para no alterar, dice la autoridad, las investigaciones, los peritajes. Y llama la atención que en este anexo, donde ocurrió un crimen, pues ya sigue operando tranquilamente. Incluso aun cuando lo dice el propio Orantes Casares, familiares de los internos han mostrado su interés mejor de sacarlos y mandarlos a otro anexo ante lo que ahí ocurrió. Y bueno, no, por lo que se deducimos, no ha ocurrido esta situación y el anexo sigue operando tan tranquilamente. Vaya situación como se maneja la justicia. Sí, es raro que este anexo donde hay un crimen siga operando tan tranquilamente. Los internos lo pueden mantener en otro... En otro centro de rehabilitación y bajo estricta vigilancia, sobre todo quienes fueron testigos de los hechos. Pero esto está provocando que esté abierto, que se altere completamente el escenario, el lugar del crimen. Eso llama poderosamente la atención. Pero bueno, en otra información y en temas más amables, mire, el gobierno municipal de Ahome, a través de la Secretaría de Bienestar, está construyendo, en estos momentos ya avanza la construcción de dos nuevas aulas para el plantel Conalep 2, los Mochis 2, ubicado allá en la zona de las Canteras. Joaquín Páez Royce, quien es el secretario de Bienestar del Ayuntamiento de Ahome, confirmaba en una reunión de trabajo que ayer sostuvo con el alcalde Antonio Menéndez de Llano Bermúdez, la construcción de estas dos aulas, que forman parte de las acciones programadas este año con recursos del Fondo de Aportaciones para la Infraestructura Social Municipal y representan una inversión de poco más de 1.440.000 pesos.
0: De las obras para este año que se van a ejecutar por medio del Fondo de Infraestructura Municipal, que es el FAIMUN, que es un recurso federal, estamos construyendo dos aulas en el Conalep de la colonia Cantera, Conalep 2. ¿Sí? Ahí es la zona de mayor crecimiento de la ciudad, donde pues, había falta de espacios para los jóvenes que viven en las canteras. Son cinco canteras ahí, cinco regimientos que se llaman canteras y otras. Es la zona de mayor crecimiento de la ciudad, donde hay jóvenes, donde ahorita hay muchos jóvenes de edad secundaria y primaria, y pues ahí nos hicieron saber que pues, ahí hacía falta año tras año por la capacidad para albergar, para aceptar a nuevos alumnos desde esas colonias. Entonces ahí fue el presidente municipal y el subcomité de obra pues decidió apoyar a esa escuela, pero en realidad el que apoya es a los jóvenes de esas colonias, no decía las escuelas sino los jóvenes, y estamos construyendo dos aulas con un valor de
8: 1.443.686.83
0: pesos.
8: Colección con Gabriel Cota. Miren, en otra información, la Asociación Mexicana de Mujeres Jefas de Empresa, capítulo Los Mochis, hizo entrega ayer de un cheque al Sistema para el Desarrollo Integral de la Familia en Ahome por un monto de 50.000 pesos, que fue parte de lo recaudado durante el Bronx y Pasarela con Causa 2026, que la propia Ángel llevó a cabo en meses recientes. Este recurso, que ayer se hizo entrega al Sistema de Ahome, será destinado en beneficio de niñas, niños y adolescentes que forman parte del programa PANACIR. Dulce María Ruiz Castro, presidenta de ANGE en Los Mochis, agradeció a todas las personas que se sumaron a esta iniciativa, ya que con el monto recaudado será posible contribuir al bienestar así como al desarrollo de niñas y niños de Ahome en situación de vulnerabilidad, brindándoles apoyos para salir adelante. Por su parte, Nancy Niebla, directora del sistema DIF AOMI, agradeció la solidaridad y el compromiso de Ángel Los Mochis al señalar que el recurso será destinado principalmente al desarrollo académico de las niñas, niños y adolescentes, así como a cubrir necesidades relacionadas con transporte y vestimenta. Finalmente, el propio sistema DIF AOMI llama a empresarios y a la sociedad en general que deseen sumarse a esta noble causa para que realicen aportaciones que contribuyan a mejorar las condiciones de vida de niñas, niños y adolescentes del municipio y les permitan continuar luchando por salir adelante y alcanzar sus sueños. Durante la entrega de este apoyo, Dulce Ruiz fue acompañada por demás agremiadas de AMCE, como son Sheila Guerrero y Siraí Mejía, vicepresidentas del organismo, Alma Valenzuela, tesorera, así como María Los Retes y Chantal Flores, directoras de Ángel Capítulo Los Mochis. Y mire, en otra información, pues siguen surgiendo socavones, ¿no? Por diversos puntos de la ciudad de Los Mochis. Ayer, personal de la Junta de Agua Potable y el alcantarillado de AOME trabajaba en la atención del socavón registrado en la calle Marzo, en el sector Álamos, ocasionado por las recientes lluvias y donde se detectó el colapso de un tramo de la red de drenaje sanitario. En respuesta a esta afectación, personal de la CAPAMA realizó de manera oportuna la sustitución de 12 metros de tubería de 14 pulgadas, además de los trabajos de interconexión necesarios para restablecer

0: que existen en la calle Pirules y el Boulevard Macario Arreola. La invitación del presidente municipal Antonio Menéndez es seguir trabajando para brindar el mejor servicio. Atender este tipo de reparaciones también es parte de ese compromiso.
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2: Con 7 de la mañana con 57 minutos. 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
4: Damas y caballeros, weekend de semana aquí en la información deportiva. Bueno, pues se va a jugar el número 3 de la serie de la gran final de la Clemente Grijalva este domingo. Vamos a ver qué sucede. Recordemos lo ocurrido anteriormente. Sí, el fin de semana pasado, bueno, pues el primer juego se lo llevó Jaguara por marcador de una carrera a cero. En este encuentro, el pitcher ganador fue Alejandro Soto, el pitcher perdedor fue José Hernández y el salvamento se lo adjudicó Manuel Aguirre. Por la tarde, en el vespertino, empataron a 7 carreras en un juego de toma y daca. Y bueno, pues así la situación entonces, con un juego a favor de Jaguara en esta serie final. Vamos a ver qué sucede el día de mañana. Seguramente será otro encuentro bastante emocionante. En más información, bueno, pues atención, Karim López ya tiene fecha y rival para su debut en la temporada regular de la NBA Básquetbol Profesional. Luego de que la liga arreglara el calendario de la fase regular de todas las franquicias, allá en mi muy conocido Memphis, Tennessee, pues se inaugura la temporada el 21 de octubre enfrentándose al Jazz de Utah en el FedEx Forum. Es decir, que Karim tendrá sus primeros minutos ante el cobijo de su afición. El sonorense, atención, de 19 años de edad y 2 metros con 6 centímetros de altura, fue seleccionado en el pasado draft en la posición 21 por los Detroit Pistons. Pero de inmediato fue cambiado a Memphis. López se convirtió en el primer jugador nacido en territorio mexicano en ser seleccionado en la primera ronda, por lo que hay una alta expectativa por ver su debut oficial. Y bien, ¿cuándo jugará Karim López contra LeBron James? El segundo encuentro del equipo será el 23 de octubre, nada menos que visitando al Golden State, por lo que el mexicano rápidamente expondrá sus aptitudes sobre la duela ante Stephen Curry y Raymond Green, dos leyendas y futuros miembros del Salón de la Fama. El histórico duelo de mexicanos también será ante Jaime Jaques Jr., una fecha que hay que tener bastante en cuenta en el calendario. Hay que apartarla porque será el duelo ante los Bucks de Milwaukee. Pues se trata de ver por primera vez en la historia el choque de dos mexicanos en la NBA. Hay que recordar que en los meses anteriores Bucks se hizo de los servicios de Jaime Jaques Jr. en su intercambio que incluyó a la superestrella Giannis Antetokounmpo, quien dejó Milwaukee para emigrar a Miami. Triple J pasó sus primeras 3 campañas en la liga con el Heat. Así que vamos a esperar con mucha emoción, ¿verdad? Este debut de este muchacho, 19 años, imagínense, y ya en la NBA, qué chulada. ¿Más información? Bueno, pues vamos a continuar con la novela de Fifantino, dijera por acá Juan Pablo Gómez, ¿verdad? Pues sí, sigue la novela con Fifantino. Montagliani suma 96 votos y necesita 106 para desbancar a Infantino. La cifra la adelantó a principios de este mes el periodista Ben Jacobs hasta pues 96 votos si las 55 federaciones de la UEFA y las 41 de la CONCACAF, que en principio podrían respaldar a Montagliani, acaban haciéndolo. El listón para desbancar a Infantino en una mano a mano. Bueno, pues en este número 67 Congreso de la FIFA, el 18 de marzo del 2017, es de 106. La mayoría simple de las 211 federaciones de la FIFA, cada una con un voto independiente de su tamaño o de su historia futbolística. Esto obliga al presidente de la CONCACAF a arañar al menos 10 votos de confederaciones que ya han aliado públicamente con el actual mandatario. Es decir, no será nada sencillo. Montagliani, de 60 años de edad, dirige la CONCACAF desde el 2016 y es vicepresidente de la FIFA. Presidió la reunión de la emergencia de CONCACAF que calificó el plan abandonando, pues obviamente ya el bando de Infantino, acusándolo de querer privatizar lo que es

0: El Mundial de Fútbol no ha anunciado formalmente su candidatura. Un portavoz dijo a The Globe and Mail que no estaba disponible para una entrevista, y el propio Mondragón afirmó en junio que se sentía honrado por las especulaciones sobre la sucesión, pero que estaba centrado en su propia reelección en la CONCACAF. El primer ministro Mark Carney elogió públicamente al dirigente, afincando en Vancouver como un orgullo para Canadá, un orgullo para el fútbol. La UEFA ha llegado hasta él en parte por descarte. El presidente de Paris Saint-Germain y de Bein Sports, Nars Al-Khelaifi, rechazó a principios de este mes el acercamiento europeo, y un portavoz dijo a los periodistas que no tiene absolutamente ninguna ambición, ninguna intención, ni ningún interés en el cargo de la FIFA. El muro es África, sí. Sudáfrica también, porque ellos, los 54 votos de la CAF, suponen por sí solos más de una cuarta parte del electorado de la FIFA y sus federaciones. Pues se respaldan públicamente a Infantino al estallar la crisis. Este mes, la CONMEBOL ya puso sus 10 votos a su favor para un cuarto mandato en abril. Las confederaciones no deciden el voto de sus miembros. Cada una de las 211 federaciones emiten su propio voto secreto, y las líneas confederales se rompen habitualmente en los congresos de la FIFA. Pero las posiciones públicas de la CAF y la CONMEBOL obligan a cualquier aspirante a cazar defecciones individuales dentro de bloques cuyas cúpulas se han cerrado a favor del actual mandatario Infantino. Así que vamos a ver qué sucede en esta novela, que sigue dándonos bastantes capítulos. Vámonos a lo ocurrido en la League Cup. El día de ayer, el Querétaro empató un gol con Los Ángeles FC, y en penales ganaron Los Ángeles 5-3. En otro resultado, Santos Laguna gana. Le pega 2-0 a Filadelfia. También el día de ayer, en otro resultado, Nueva York cae vencido por los Rayos de Necaxa, 2-1, sí, también ganó el Necaxa. El que no ganó fue el América, empató un gol con el Austin, y en penales pierden 6-5. Ya en otro partido donde también lamentamos lo sucedido, se fuma el sueño de Wiki, porque Cruz Azul queda fuera de la League Cup al perder 2-1 con el Chicago Fire. Esto con gol de último minuto, descuido en la saga Cruz Azulina, provoca el gol. Con el empate estaban dentro, pero no pudieron quedarse en la siguiente ronda. Timbers vence 3-1 a los Cholos de Tijuana, unos Cholos que comenzaron ganando, pero al final de cuentas, les dan la vuelta y los vencen 3-1. Así que los equipos calificados en la League Cup son, por parte de la MLS, el Columbus Crew, el Real Salt Lake, el Austin FC y el Chicago Fire. Por parte de la Liga MX está el Club León, Toluca, América y Monterrey, que desbancó a Cruz Azul. Así quedaron ya los cruces. Monterrey se enfrentará a Chicago Fire. Toluca frente al Austin FC. El Club América frente al Columbus Crew. Y el Club León frente a Real Salt Lake. Las fechas y horarios próximamente aquí en este espacio en Conexión. Así la información deportiva, Gaby.
1: América sí, Cruz Azul no, entonces.
0: Sí, le echamos la sala ayer, Gaby.
1: Sí, hombre. Y fíjate, en América empatando, perdiendo penales, y aún así pasa la siguiente.
0: Ya le alcanzó por los dos triunfos anteriores.
1: Sí. Entonces, será América, León, Toluca y Monterrey los equipos que siguen todavía con vida.
0: Es correcto, sí, esperemos que alguno de ellos se corone campeón, ¿verdad? Para que no siga la hegemonía por parte de los equipos de la MLS.
1: Sí, lamentable la situación de Azul, ¿no? Por lo que ayer comentábamos, ¿no? Lo que representaría para Joel Wiki.
0: Sí, otra final. De hecho jugaron bien, o sea, fue un descuido al final. No sé, se confiaron, ¿verdad? Y pues los vacunaron y adiós a este torneo.
1: 2-1 terminaron perdiendo con el Chicago.
0: Sí.
1: Un gol de último minuto, ¿eh?
0: Sí, lamentable.
1: Un gol de último minuto y bueno. Y el América, aún perdiendo penales, pues ya había asegurado su pase, al igual que y el Toluca, y bueno, que llega después a hacer Monterrey.
0: Sí, el colado fue Monterrey, ¿verdad? Fue el que se benefició con el resultado del Cruz Azul. Y vamos a ver qué sucede.
1: ¿Así está marcado? ¿O que tenía que pasar a la siguiente ronda cuatro equipos mexicanos y cuatro equipos de Estados Unidos? ¿O fue por cómo se desarrollaron en el torneo?
0: No, así estaba estipulado. De hecho, un grupo era de puros equipos mexicanos, era por puntos. Sí, entonces los cuatro mexicanos son los que más puntos hicieron. ¿verdad? Y pues los demás quedan eliminados. Cabe señalar también por parte de la MLS que no avanzó Nashville.
2: Sí, que obviamente muy buen equipo. Igual Los Ángeles FC tampoco está adentro.
1: ¿Ni Miami?
2: Miami tampoco. Entonces sí, así como hay sorpresas. Acá del lado mexicano también, del lado de la MLS, también hay sorpresas que sus equipos no hayan logrado avanzar.
1: Ya en la siguiente ronda, ahí sí, pueden quedar puros equipos de Estados Unidos o puros equipos mexicanos.
2: Es correcto.
1: Ahí sí ya.
2: Sí. Vamos a ver qué sucede.
1: Pues a Monterrey le toca la suerte.
2: Sí. Bueno, sabemos también de la calidad que tiene Monterrey cuando quieren. Pues estamos hablando de una excelente nómina, ¿verdad? Bastante bien dirigidos por Almeida, viejo conocido de la Chivas Rayadas de Guadalajara. Y ahí están los Rayados. Vamos a ver si aprovechan la oportunidad.
1: Ya te lo digo, imagínate, dirán las sorpresas. Bueno, a ver. Y bueno, nos tenemos que ese domingo el clima lo permita, que no llueva y que sobre todo también sea benévolo, ¿no? Que no haya tantas altas temperaturas para disfrutar este domingo. Ahora en Juan José Ríos, la segunda fecha de esta final de la Clemente Grijalva.
2: Sí, como bien lo mencionas, ojalá que el clima lo permita. Y pues está bastante pareja la serie, bastante pareja.
1: Y ahora en casa de José Ríos, pues a ver. Porque allá Jaguara aprovechó Jaguara la localía, sacó adelante el primer triunfo en el juego matutino 1-0, y en el segundo pues logró terminar empatado a 7 carreras.
2: Sí, frente a un equipo que tenía un mes de inactividad. Ojo sí, con ese dato.
1: Sí. Pues a ver el domingo si la localía le favorece a Juan José Ríos.
2: Sí, vamos a ver qué sucede. Y bueno, me comentaste, creo que en tu juventud jugabas básquetbol, ¿verdad?
1: Sí,
2: lo volviendo de Karim López, 19 años, y ya en la NBA, o sea, me quedo yo sorprendido, ¿no? ¿Cómo de pronto nos enfocamos en otros deportes, en otras disciplinas? Y sí, sabemos, ¿verdad?, que el básquetbol pues no tiene la misma euforia ni la fama que el béisbol o el fútbol, pero estar jugando en una de las ligas, no es que para mí, bueno, para mí obviamente la mejor del mundo, respetando lo que se hace en Europa también, ¿verdad? Pero estar en la NBA, y él es mexicano, o sea, es nacido por acá, mide 2 metros con 6 centímetros. Y bueno, pues en algún momento se verá las caras en la duela con el mismísimo LeBron James.
1: Sí, pues, es que México tiene muy buena calidad en cuanto a básquetbol, De aquellas épocas, Arturo Guerrero, pero más reciente, Eduardo Nájera, Horacio Llamas, acá de Sinaloa, de Rosario.
2: Correcto.
1: Yo y este joven, y así se suma.
2: Sí, que ilusiona, ¿verdad? Ilusiona está, pues obviamente, muy plebe. Ojalá que se le puedan dar las cosas. Y también que le den la oportunidad, porque luego ya estando, ¿verdad?, por ahí, lo mantienen en la banca y pues así. Así es difícil. Ojalá que sí se pueda ver actividad por parte de él, ¿no?
1: Sí, es un deporte donde ha batallado, ¿no? El jugador mexicano para poder incursionar. Sí, algunos han logrado firmar, pero ya para entrar a la duela y jugar, es donde las ustedes se reducen, pero quien ha estado ha mostrado buena calidad, como te insisto, Nájera, Horacio, ya más, pues vamos a ver ahora a este joven, deseándole lo mejor. Necesitamos mexicanos en la NBA.
2: Sí, bien lo mencionas, o sea, no somos una potencia, pero sí hay talento en el básquetbol también.
1: Sí, lástima que pues no se explota.
2: Es correcto.
1: Desde abajo, o sea, es cuestión de irnos a las comunidades rurales. Ya antes se promocionaba mucho los torneos de básquetbol.
2: Sí.
1: Eso suele ser de las noches. Mira, vamos, calidad en los jóvenes, en los basquetbolistas. Hoy, lamentablemente, este deporte, y como muchos más, pues no están teniendo el apoyo que se requiere.
2: Es correcto, vamos a estar pendientes, es el 21 de octubre, todavía falta, ¿verdad? Pero para que usted lo agende, si quiere ver el debut de este muchacho, nombre Karim López, pues ya en la carga grande en la NBA.
1: Pues por lo pronto prepararnos para ese domingo.
2: Sí,
1: Juan José Ríos.
2: Es correcto.
1: El Armando Cañas ahí va a seguir la final.
2: No sé si fue un mensaje así como con tirabuzón, ¿verdad? No estás a favor de Juan José Ríos. Te noto así como que lo mencionas mucho.
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1: Es una serie muy pareja. Pero yo considero...
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1: No, fue hasta un umpire tuvo que dejar el juego por un golpe de calor.
2: Sí, es correcto. Sí, tienen que cuidar esos detalles.
1: Sí, hay que ir bien prevenido. Hay que ir con una hielera llena de agua.
2: Ajá, ok, de agua. Okay. Sí,
1: de agua, bueno, para... De agua en hielo, pues, para que...
2: Algo es algo. Vamos a dejarlo en bebidas, ¿no? O
1: sea, de bebidas.
2: Ni tú, bueno, ni yo.
1: Perfecto.
2: De bebidas.
1: Gracias, Dani.
2: Hasta la próxima. Excelente fin de semana.
1: Excelente fin de semana, 8 de la mañana con 13 minutos. 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
1: Saludos al licenciado Joel Godoy Corrales. Gracias por estar en conexión. Maestro Nabor López Bojorcas, allá en el Cobayes, el Ejido Mochis. Y ya que andamos por el Ejido Mochis, saludando por supuesto también a Santa Ovidia Mesa. También a Rogelio Insunza, siempre acompañándonos también en conexión. Muchas gracias. Y bueno, vamos a más información, porque mire, tenemos un aviso de la Junta de Agua Potable y Alcantarillado del municipio de Ahome, La Japama. Informa que este sábado 15 de agosto se suspenderá temporalmente el servicio de agua potable en la zona sur de Los Mochis, debido a que la planta José Hernández Terán suspenderá operaciones por trabajos que realizará la Comisión Federal de Electricidad en sus líneas de energía eléctrica. La interrupción del suministro de agua potable está programada a partir de las 9 de la mañana y se contempla restablecer la operación de la planta a las 14:02 de la tarde, por lo que posteriormente el servicio irá recuperando gradualmente sus conexiones habituales. La propia Japama recomienda a las familias de la zona sur de la ciudad de Los Mochis tomar las previsiones necesarias y hacer un uso responsable del agua disponible durante este periodo. Y también, amigos, si usted no vive en el sur, viven en el norte, también tome sus prevenciones, porque cuando la Japama avisa de que no va a haber suministro de agua potable en ciertos sectores, este a veces se generaliza, así que también esté atento. La suspensión mañana desde las 9 de la mañana y se espera que alrededor de las 2 de la tarde empiece a restablecerse el servicio entre las colonias afectadas. Está la 12 de octubre, Alameda, Alameda 2, sección, Álamos, Álamos Country, Alcázar del Country, la Nagua, la Toledo Corro, Infonavida Arboledas, Azucena, Buenavista, Cedros, el ejido 20 de noviembre, el ejido 9 de diciembre, el ejido México, el ejido Morelos, el ejido Francisco Villa, la Texas, Infonavit Morelos, Jaramillo, Jardín, Jardines de Guadalupe, la Florida, las Catarinas, la Cereza, las Delicias, las Huertas, las Misiones, Lázaro Cárdenas, los Girasoles, los Naranjos, Nueva Revolución, Nuevo Horizonte, Morelos CTM2, Nuevo Siglo, Palmeras, Raúl Romanillo, Salvador Esquer, San Fernando, San José, San Mateo, Santa Luz. Larga, larga la lista de colonias, todas del sur de la ciudad de Los Mochis, que mañana tendrán esta suspensión, esta limitación del servicio de agua potable aquí en la ciudad de Los Mochis. Tome sus prevenciones. ¿Y qué dice el fuerte y su gente? Hacemos contacto con Ángel Sañudo. Ángel, muy buenos días. ¿Cómo amanece el pueblo mágico?
14: Buenos días, Gabriel. Qué gusto saludarte. Buenos días al auditorio. Qué gusto estar en conexión a través de la qué buena pues de acá del fuerte, pues estar con la gente del fuerte, con el fuerte y su gente, con la gente de acá del norte del estado. Un poquito medio malitos de la garganta, fíjate, amanecimos hoy, quizá por el calor que se dejó sentir desde anoche, pero fíjate que te estaba escuchando lo del agua, y vamos a agarrar el tema del agua. Fíjate que ya en Boca de Arroyo y en mi rancho ya les están poniendo un tinaco alto, un tanque de esos altos para darle mayor fluidez al vital líquido, que se escasea como en todas partes en las épocas de estiaje. Se lo pidieron al presidente municipal, y el día que estuvo por allá por inaugurando el camino, esa rehabilitación que le dieron al camino de Boca de Arroyo a Borabán por la Cuesta Alta, pues ya ahí se comprometió y le dijo, sí, pues ya tenemos todo. Y pues ya empezaron a menos de 10 días, Gabriel, a darle. Ahí era un anhelado sueño de mis paisanos de ahí de Boca de Arroyo. Se enojan las mujeres de Boca de Arroyo porque digo que soy de Tehueco, y las de Tehueco se enojan porque digo que soy de Boca de Arroyo. Entonces te digo, para mis paisanos, para mis paisanas de ahí de esa bonita, bonita comunidad a la que yo quiero tanto y donde tengo tantos amigos, familia. Entonces te digo, pues qué bueno, hay júbilo en Boca de Arroyo, porque pues ya van a tener el tanque. Está ahí cerquita en el puro, ahí en el puro centro, cerquita de la casa de Pepe, de mi tía María, de mi tío Paco. Ahí está cerquita el tanque viejo. No sé dónde estarán instalando el nuevo, pero yo creo que va a ser ahí en el mismo lugar, porque tiene que ser, rigurosamente tiene que ser en el centro, para que pues lleve el agua parejo a todos los sectores de ese rancho tan tan bonito y tan alegre. Y fíjate, por otro lado, pues decirte que aquí, a pesar de todas las cosas que se han visto en el fuerte, hasta ahorita, hasta este momento, Gabriel, no hemos tenido ningún problema con el agua, que sí es cierto que a veces que el agua sale chucatosa, como dicen en Hermosillo, sale chucatosa cuando el agua sale media percudida. Entonces sí hemos tenido problemas de ese tipo, porque pues aquí es, la tubería es muy añeja, pues hay que, para, imagínate hacer una obra de ese tipo, pues cuánto le saldría. Ni con el presupuesto de 10 años, yo creo, se logra el anhelado proyecto que tenemos, el anhelado deseo que tenemos los fortenses de tener un agua potable de muy buena calidad. Así que que pues vamos a decirlo con toda la claridad, llegando la actual administración, pagó lo que la anterior administración de la señora, la primera mujer que fue presidenta municipal del Fuerte, que debía a Comisión Federal de Electricidad, hicieron un convenio. El caso es que ahorita pues no se le debe, parece, a la Comisión Federal de Electricidad, y no hemos tenido ningún problema, Gabriel, fíjate, bendito sea Dios, a menos que no sea lo de rutina, que se desconchifló un tubo por allá, que hay algún escape, hay alguna cosa, y pues hay muchas cosas que están pendientes y que tienen que arreglarse, pero pues que ahí van paulatinamente, poco a poco, metiéndole mano a ese tipo de problemas, pero problemas de agua no hemos tenido el suministro, cuando menos está listo para lo principal, que es el servicio, del hogar, que es el baño, que es la cocina. Se puede, porque fíjate, si el Mochis, que según eso presumen los mochitenses de que tenían en aquellos años, Gabriel, yo me acuerdo que a nivel nacional se decía que los Mochis era la ciudad que mejor agua potable consumía. No sé si te acuerdas, no sé si te tocaron esos comentarios, esas cosas que se decían de esa bella ciudad a la que pues muchos fortenses fueron nervios motores, muchos fortenses fueron personajes importantes en la vida social y económica de ahí. Entonces, te digo, tenían problemas con el agua. Ahorita pues ya nosotros, gracias a Dios, pues tenemos problemas, los problemas se dan en todos lados, y pues los Mochis tenían un agua, repito, un agua de muy buena calidad. Y te digo, a lo que quería llegar, no es que se me fue la onda, a lo que quería llegar es que compran el agua embotellada, pues el agua purificada, de ahí precisamente que se vinieron ese montón de plantas potabilizadoras, que en Mochis cada 4 cuadras ves una planta potabilizadora, y aquí en el Fuerte, fíjate nada más, te voy a contar aquí en esta parte de aquí de mi barrio, hay como unas 4 plantas en lo que viene siendo el centro, el centro del Fuerte, que es aquí donde yo vivo, hay como 4 plantas, amén de los camioncitos, de esas camionetitas que pasan vendiendo el agua. Pues tenemos que comprarla, porque no sale muy buena calidad el agua, el río trae, arrastra, pues imagínate, nosotros venimos desde nosotros, el río Fuerte arrastra agua desde las minas de por allá, imagínate pues todo lo que se tiene que gastar, pero por fortuna, te digo, para lo indispensable no nos ha faltado el agua, y eso hay que hacerlo notar. Pues Gabriel, es lo que te tengo, ya nada más para despedirme, quiero enviar mis condolencias a una familia tan conocida como estimada aquí en el Fuerte. El día de ayer nos enteramos del fallecimiento de Lalo Soto Vega, Gerardo Soto Vega, hijo de un personaje, de un icónico personaje de aquel Fuerte, don Luis Soto Escalante, y de doña Lucía, su esposa, doña Lucía Vega de Soto. Para que la gente pues sepa de quién se trata, les diré, es el señor de la cebada del Pura Vida, de aquí el Fuerte, algo muy nuestro, algo también muy icónico que tenemos aquí en el Fuerte, porque quien venga al Fuerte y no prueba el agua cebada del Pura Vida, se cuenta que no vino el Fuerte. Así que Lalo, su hijo, pues falleció el día de ayer. Él estuvo siempre estuvo con él ahí, la mayoría de la gente lo conoce, una persona muy querida, muy estimada, yo estimo mucho esa familia, son amigos míos de toda la vida aquí, y de manera muy especial pues te digo a doña Alma Soto Vega, la hermana de ellos, la más grande de las mujeres, son 3 mujeres, así que pero quiero darle mis condolencias pues al Kiki, a Chichuy, a Alma, a Mari, a Coqui, y se me olvidó el nombre de la más chica, como vive en Morelia, muy amiga mía, que me tocó su boda, pues darles mis condolencias, sumarme pues a esas muestras de afecto, a esas muestras de cariño, a esas muestras de solidaridad que hemos tenido las fortenses por el fallecimiento pues de Lalo, de don Eduardo Soto Vega, que está siendo velado aquí a un lado de la casa de todos ustedes, aquí en casa de, aquí en Funerales Casanova, y que será sepultado hoy hoy por la tarde. Así que pues, que descanse en paz Lalo, y que el Dios envíe el consuelo a su familia, y de manera muy, pero muy especial, repito, a mi querida amiga, pues que la veo, la verdad, como hermana, mi amiga, mi consejera, mi confidente, a su hermana, pues, mi querida amiga, Ana Guadalupe Soto Vega. Que descanse en paz, pues, Lalo, el hijo de Don Luis, en Pura Vida, aquí en El Fuerte, Gabriel.
1: No, claro que sí, el abrazo solidario, otra vez de luto, la familia del Pura Vida, un ícono de del pueblo mágico del Fuerte.
14: Sí, sí, fíjate, están de luto. Y pues es lo que te tengo, Gabriel, desde acá, desde El Fuerte. Si Dios y ustedes no lo permiten, el lunes por acá nos encontramos para estar de nuevo en conexión con todos ustedes a través de la Qué Buena, la Buena Totota del Fuerte.
1: Claro que sí, Ángel, muchas gracias.
14: Un abrazo.
1: Gracias, Ángel. Señor, y bueno, tal como lo venía comentando Ángel, con el objetivo de fortalecer los servicios básicos y atender las necesidades de las comunidades, el gobierno municipal del Fuerte continúa con los trabajos de construcción de un tanque elevado metálico en boca de arroyo con capacidad de 20 metros cúbicos. Esta infraestructura permitirá fortalecer el sistema de agua potable de la comunidad y contribuirá a contar con un servicio más eficiente y confiable para todas las familias. El alcalde del Fuerte, Gildardo Leiva Ortega, mantiene el impulso de acciones encaminadas a mejorar la infraestructura hidráulica del municipio, priorizando obras que atiendan necesidades reales y generen beneficios directos para la población. Los trabajos representan un avance importante para Boca de Arroyo y forman parte del compromiso del gobierno municipal de continuar gestionando y ejecutando obras que mejoren las condiciones de vida en las familias de las distintas comunidades del Fuerte. Ya avanza pues también la atención de la mejora del agua potable allá en Boca de Arroyo, en El Fuerte. 8:29 a.m, momento de escuchar el comentario del doctor Antonio González, por un México digno y unido.
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15: Buenos días. No me atreveré a etiquetar algún personaje de nuestro gobierno como estadista o partidista. Eso lo dejo al criterio de usted. Yo solo presento algunos elementos que pueden ayudar a su juicio. Cito. Un estadista es una persona que posee un profundo conocimiento, experiencia y visión para dirigir los asuntos de un Estado. Fin de la cita. Por su parte, un partidista es quien asume la postura, acción o discurso que favorece los intereses de un partido político específico, a menudo por encima del bienestar general o de la misma imparcialidad. Fin de la cita. En este México nuestro, la clase gobernante está convencida de que su desempeño es fundamentalmente estadista, que sin duda posee el necesario criterio, conocimiento, experiencia y visión para dirigir adecuadamente los asuntos de la entidad o nación a la que se dice sirve. Todo servidor público que, como su nombre lo indica, sirve al público, porque este es quien cubre sus emolumentos, está sujeto al escrutinio y evaluación de su desempeño. Su comportamiento, ya sea como estadista o partidista, está a los ojos de todos los que quieren ver. Calificar a cada gobernante, a cada representante popular, es función de la ciudadanía, y es función también de la ciudadanía revocar el servicio de aquellos cuya actitud evidentemente sea partidista. El electorado no escoge a ningún individuo para que vaya a servir o representar a su partido. Lo hace con la esperanza de que sirva al bien común, de ninguna manera al bien de un grupo, al de un partido, mucho menos al bien personal. Toda sociedad madura busca elegir estadistas para cualquier puesto de elección popular, nunca partidistas, que si bien son postulados por un partido, nunca nos prometieron que al ser electos servirían solo a su partido. Quien quiera servir a su partido, busque que le pague su partido. Quien es electo para servir al pueblo, sirva al pueblo, que es a quien se comprometió a servir. Así de simple. Por un México digno y unido, hagamos un pacto colectivo para asegurarnos siempre de elegir estadistas como servidores públicos, jamás a ningún partidista. Muchas gracias.
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1: Continuamos en conexión. Gracias a quienes nos acompañan como cada mañana a través de las frecuencias radiales del Grupo AP Radio. La interesante de Guasave, la interesante de Los Mochis, la qué buena del Fuerte, la 103.9 de la Villa de Ahome, así como quien también ya nos acompaña en nuestras plataformas, las páginas oficiales de Conexión Noticias, LM Noticias, la interesante FM, la qué buena 98.5 El Fuerte. Y bueno, vamos a más, y como cada viernes tenemos la participación, el comentario, el análisis del periodista, analista político, director del portal OB, el analista y autor de esta muy leída columna Transición, Osvaldo Villaseñor Pacheco. Como siempre, muy buenos días, muchas gracias, gracias por estar en conexión.
25: Muy buenos días, Gabriel, un placer estar contigo y con tu amplio auditorio como cada viernes. A la orden.
1: Osvaldo, muchos temas se nos acumuló esta semana, ¿no? Muchos temas que comentar, pero bueno, hoy esta primicia que tú estás dando en tu columna Transición, la represión que ya se está teniendo a los productores agrícolas, que en días recientes se manifestaran, sobre todo en la caseta de acá de Costa Rica, en Culiacán, 20 productores ya están siendo citados a declarar por la Fiscalía General de la República.
25: Fíjate, Gabriel, que es lamentable que un sector tan golpeado por este gobierno, que lo han desmantelado por completo, un sector que es el motor de la economía de Sinaloa, como es el productor, sector agrícola, perdón, hoy sus productores están sembrando alimentos para todo el país, pues en lugar de estar cosechando vida, como se dice luego, pues están cosechando represión y muerte, Gabriel. ¿Por qué? Bueno, porque en los últimos años pareciera que esa es la constante de una respuesta que están buscando los productores agrícolas, pero una respuesta que los lleve a tener mejores precios de garantía, a tener rentabilidad, a tener apoyos para la mecanización del campo, a tener atención de parte del gobierno. Sin embargo, ¿qué vemos? Pues empezamos a ver cómo líderes que han estado defendiendo al sector campesino, al sector agrícola, pues han empezado a ser asesinados. Ahí está el caso del dirigente limonero allá en Michoacán, de apellido Bravo, este caso de Yáñez acá en Jalisco, que fue el que encabezó los bloqueos de carreteras que desquiciaron en octubre del 25 la región centro del país, porque los productores maiceros de Jalisco, de Guanajuato, de esa región del Bajío, pues exigían que se le diera precio justo de sus cosechas. Llevó a que se unieran incluso los transportistas de carga, paralizaron prácticamente el país, 22 estados se sumaron a esta lucha. Pues bueno, pues apareció muerto, asesinado, golpeado, torturado, este dirigente agrícola, ¿no? También. Y hoy, pues vemos aquí también, hombre, lo que están mandando la señal de que la justicia rápida y expedita, porque el movimiento fue en junio, fueron los productores a bloquear la caseta de Costa Rica, porque una vez más el gobierno federal les ha incumplido, como les ha incumplido hasta ahorita, hombre, les ha incumplido hasta ahorita, que no han pagado los apoyos y que ahí los han traído nomás con prácticas dilatorias, cuando el compromiso del gobierno era que se hizo en abril, cuando las tomas, otra vez las manifestaciones, era que se iba a pagar en un plazo de 15 días los apoyos. Pues no bastaron 15 días, pasó todo el mes de mayo, pasó todo el junio, se acabaron las cosechas, pasó todo julio, y ahí le decían, es que inscríbanse en esta plataforma, y después en la otra, y ahí te traen, y la última fue, bueno, olvídense ya de todo lo que han hecho, ahora le vamos a dar un tarjeta del bienestar. Pero con esta acción que se comete en contra de los productores que han salido a protestar, pues el mensaje es que no les van a pagar, hombre, y que si siguen fregando y bloqueando carreteras o todo, liberando casetas, pues ya saben cuál es el destino que les espera, ¿no? Entonces yo creo que lamentable que el gobierno federal no esté escuchando a los productores agrícolas y que en lugar de atenderlos en sus demandas, al contrario, están haciendo válidas demandas, pero en contra de ellos, para tratar de criminalizar una demanda de protesta que es justa para el sector agrícola.
1: Tú lo anotas muy bien hoy en tu columna Transición. Este episodio ilustra un patrón preocupante. Mientras los productores enfrentan crisis de precios, inseguridad y costos elevados, las respuestas oficiales combinan operativos, carpetas de investigación y citas a comparecer que generan temor. Y bueno, lo mismo puede ocurrir con quienes se manifestaron en la caseta acá también de Guasave, ¿no? También hubo manifestación, hubo protesta, hubo toma. Seguramente va a ser la misma la respuesta del gobierno federal. Pero en otro tema, Osvaldo, que bueno, ayer explotó y hoy está detonando las redes sociales, esta carta, ¿no?, de Andy, bueno, no le gusta que le digan Andy, a Andy López Beltrán, al hijo del expresidente Andrés Manuel López Obrador, a quien el gobierno de Estados Unidos ya le negó la visa, y pues que le envía una carta al propio presidente Donald Trump.
25: Fíjate, Gabriel, que está para reírse, ¿no?, la carta que envía Andy López Beltrán. Pero mira, hay que ponerse serios, más allá de lo que te pueda provocar, ¿no? Hay que ponerse serios. A ver, esa carta que envió Andy, y que primeramente obedece a una acción que emprendió en Estados Unidos de retirarle la visa al hijo del expresidente Andrés Manuel López Obrador, pues hay que leerla en varias partes. Mira, hace unos días atrás, si no mal recuerdo, algunos periodistas empezaron a decir, viene una leída de carta al gobierno de México. Y al parecer ya se la leyeron a la presidenta Sheinbaum. O entrega a Rubén Rocha, entrega a los narcopolíticos que le están exigiendo, o las acciones van a subir de tono. Incluso hablan hasta de una propuesta de negociación que el gobierno de Estados Unidos le hizo a Claudia Sheinbaum. Entréguenme a estos y negociamos lo otro. O sea, todos los demás que puedan venir en posterior, incluso el caso de Adán Augusto y de otros, pues bueno, los dejamos que el gobierno de México es el que actúe en consecuencia, en contra de los que Estados Unidos vea como que están inmersos en esta red de corrupción. Pues al parecer, pues esta negociación, esta oferta que hizo Estados Unidos, pues no la acataron o no la aprovecharon. ¿qué hace Estados Unidos? Pues mandar un leve mensaje, aparentemente leve mensaje, de decir, Andy López Beltrán ya no puede entrar a Estados Unidos, ya no tiene visa. Entonces el mensaje es muy contundente, muy claro, está subiendo de nivel y está llegando a los que le deben de preocupar, a quien manda en este país, en este caso Andrés Manuel López Obrador. Ese es el primer mensaje, ¿no? Que ya está llegando hasta la familia de Andrés Manuel. ¿Y después qué sigue? Pues sigue el propio Andrés Manuel y puede seguir la propia Claudia Sheinbaum. O sea, va de manera gradual. Lo cierto es que ese es el primer mensaje. El segundo mensaje, cuando tú lees la carta y que hay una reacción de parte, de, en este caso, el ofendido que es Andy López Beltrán, porque le quitaron su visa, ya no va a poder ir a Nueva York, ni a ver un partido de béisbol de Grandes Ligas, que tanto le gustan, ni darse la gran vida en ese país, pues resulta que lo primero que piensas cuando la lees por el tipo de calificativos y todo eso, mira, y por más que pueda decir, oye, ¿cómo se parece Andy a Andrés Manuel? No, es que la carta la hizo Andrés Manuel, da para presumir que la carta la hizo el propio Andrés Manuel López Obrador, nada más la firmó Andy, porque si tú eres periodista de gran experiencia, Gabriel, te fijas en el estilo de la anterior carta que mandó Andrés Manuel y que sí la firmó, y te fijas en esta, es el mismo estilo. Es la hizo Andrés Manuel y la firmó Andy. Lo cierto es que ese tipo de reacciones como la que se tiene de parte de Andrés Manuel primera en su primera carta y la de Andy ahora, pues muestra ahora sí ya el grado de desespero, el grado de soberbia que puede existir también en estos personajes que piensan que retando a Donald Trump, al gobierno de Donald Trump, pueden ellos no evadir la acción de una justicia norteamericana, pero piensan que pueden tener mayor apoyo o pueden encender el apoyo de la base social que sigue a la cuarta transformación y que desde aquí se puede dar la salvación de ellos. Yo creo que están equivocados y si no, pues que vean cuál fue el futuro de Nicolás Maduro en Venezuela. Cuando Estados Unidos, y así lo han escrito especialistas, decide ir por un objetivo, va por él, hombre, y ni se despeina como no se despeinó por ir por Maduro, así que tampoco se va a despeinar por venir por Rubén Rocha Moya o por venir por el propio Andy López Beltrán, si es que está inmerso en estas acusaciones del bolsillo fiscal, como se dice que está en estas investigaciones. Así que suena interesante, pero lo que sí es que esta es la primera acción contundente de parte del gobierno en contra de Andrés Manuel López Obrador. Olvídate de Andy, es en contra de Andrés Manuel López Obrador.
1: ¿Y esta carta no estarán alborotando el panal, Osvaldo? Como tú lo señalaste, es el caso de Venezuela.
25: Pues mira, Gabriel, yo creo que Andrés Manuel está volteando hacia adentro, o sea, hacia México, para decirle a su base social de apoyo, miren, yo enfrento a Donald Trump, vengan a mí, vamos a enfrentarlo, sí se puede, en aras de la soberanía, en aras de que no nos digan que somos esto o lo otro, aunque sepa que todo México sabe que sí son, como dijo el otro, ¿no? Lo que se ve no se pregunta, dijo Juan Gabriel, pues bueno, habría que explicar cómo hicieron su gran fortuna los hijos de Andrés Manuel, o sea, cuando nunca trabajaron, tampoco trabajaron durante los 6 años de su papá, así que pues lo que se ve no se pregunta. Entonces, yo creo que Andrés Manuel está buscando, al revés, agitar a la base social de apoyo en México, porque sabe que la respuesta de parte de Estados Unidos es inminente. Entonces, enfrentarlo, pues ya no significa mucho más, o sea, es como dicen luego, el vaso ya está lleno, y una piedrita más adentro, pues ya no significa gran cosa, ¿no? Entonces, ya se está jugando su defensa, queriendo encontrarla, Andrés Manuel, precisamente en su base social de apoyo. La pregunta es, ¿y a poco sí piensan la sociedad en general, así desbordadamente, va a salir a defenderlo? Esa es la gran interrogante, Gabriel.
1: En el caso de Venezuela, el bravucón, vengan por mí, cobardes, decía Maduro, fueron por él, ¿y el pueblo?
25: No. Está feliz. El pueblo quedó feliz en Venezuela.
1: Así es.
25: ¿No? Y recuperó una libertad que poco a poco se les fue quitando al pueblo venezolano y que hoy, en medio de una profunda crisis económica que existe, provocada por tantos años de dictadura, pues hoy, en medio de esa crisis, el pueblo de Venezuela festejó y está buscando reencauzar el destino de esa nación. Pues aquí va a pasar lo mismo, hombre. Aquí va a pasar lo mismo, por más apoyo que piense que en realidad esa base social de apoyo puede dar la vida por Andrés Manuel. No la van a dar, hombre, no la van a dar. Y si se lo llevan, pues se lo van a llevar a él, hombre, y aquí se van a quedar los demás festejando.
1: Aquel era presidente, este ya expresidente. Pero bueno, en otro tema local, Osvaldo, se habla de que este fin de semana pudiera llevarse la encuesta telefónica para definir a los 6 de los 13 aspirantes a ser candidatos de Morena, el Verde y el Partido del Trabajo a la gubernatura de Sinaloa, que este fin de semana se llevará esta primera encuesta, esta primera depuración. La próxima semana podríamos ya conocer estos nombres, pero en tanto, Movimiento Ciudadano formalizó ya una denuncia ante el Instituto Estatal Electoral en contra de estos 13 aspirantes por su adelantado y claro proselitismo político que están llevando. Y bueno, ayer Marta Reyes, presidenta del Centro Empresarial del Valle del Fuerte, junto con otro grupo de empresarios y ciudadanos de Culiacán, también formalizaron similar queja, similar demanda ante la autoridad electoral en contra de estos 13 apóstoles de Morena, Osvaldo.
25: Fíjate, Gabriel, vamos a empezar por el primer tema, ¿no? Creo que es interesante porque se ha venido posponiendo, como que Morena se dio cuenta de lo complicado que está el escenario como para sacar a un coordinador sin haber planchado la unidad, que no se ha logrado, hay que decirlo, dentro de Morena, entre las diferentes corrientes, y la ha venido posponiendo. Sin embargo, hay una presión externa, como tú lo dices también, y una presión externa donde los propios morenistas prácticamente dieron la receta, Gabriel. O sea, ¿quién fue quien mandó poner las denuncias o las quejas en contra de Imelda Castro? Pues el propio tercer piso. ¿A través de quién? Pues a través del PAN, pero bueno, todo el mundo sabía que todo el mundo intuye que es el tercer piso del Palacio de Gobierno, pero todavía luego el IES resuelve que no hay delito a perseguir, no hay una acción constitutiva de una violación legal a las leyes electorales, pero todavía más el Tribunal Electoral, que está en manos de Enrique Insunza y de Rubén Rocha, le dice al IES, no, a ver, o sea, ¿cómo que no hay delito? Le dice, o sea, investígame el origen del dinero. ¡Ah, carajo! Y yo lo advertí en una columna en la semana, Gabriel. Aguas con ese tema, porque está tocando quizás el tema más sensible para todo el partido de Morena. Decía, porque al final, si tú ordenas revisar el origen del dinero que está gastando Imelda Castro, pues se tiene que aplicarle para todos, porque todos están gastando. Hay 13 en la lista, decía yo, que están en franca promoción y que están gastando recursos. ¿Y quién está dando el recurso? ¿Quién pompó? Decía. Bueno, entonces, interesante, decía, lo que están proponiendo, a grado tal de decir, pareciera que están quemando su casa con tal de verla de frente a red. Bueno, Morena dio la pauta, Morena señaló el caminito, y hoy, pues entonces, los ciudadanos organizados, otros partidos de oposición, como MC, dicen, pues vamos a presentar una queja electoral, una denuncia electoral, pero no en contra de Imelda, en contra de los 13, porque no hay ninguna diferencia entre la labor que está haciendo Imelda Castro en comparación con los otros 13. La única diferencia, a lo mejor, es la magnitud del movimiento o la magnitud del gasto. Pero para cometer una violación legal, pues ya no importa tanto el monto, importa que la cometas y listo. Es como el que roba. Es delito de robo el que robó un peso que el que robó un millón. Pues aquí estamos iguales, ¿no? Los 13 están violando la ley electoral y los 13 están incurriendo en actos anticipados de campaña. Y los 13 traen gastos. Unos a lo mejor un peso y la otra trae gastando 1,000, pero están gastando. Y tienen que clarificar cuál es el origen de ese recurso de promoción que están haciendo los 13 candidatos. Entonces, interesante, porque esto nace desde adentro de Morena, desde entre la competencia interna de Morena. Entonces, vamos a ver, ¿eso a dónde te llevó? Pues a que Morena diga, ingasú, no, pues sí, hay que mejor adelantar ahora sí los tiempos, o cumplir con los tiempos que estaban programados, hay que hacer la encuesta, sacar a 7, dejar a 6, y tratar de que la primera quincena de septiembre pues haya ya uno, aunque otros dicen que se van a ir más lejos todavía. Pero bueno, son los tiempos que se han hablado, son los tiempos que están estipulados, y vamos a ver cómo resuelve Morena este primer sedazo que va a aplicar. Y a grado tal que muchos adelantan, van a quedar dos grupos al final de cuentas. Va a haber quienes se sumen a la campaña de Omar López y va a haber quienes se sumen a la campaña de Imelda Castro, y van a quedar esos dos fieles exponentes al final de la competencia. Entonces, va a ser interesante cómo se resuelve Morena. Por otro lado, las acciones que ya están emprendiendo de manera organizada, ahora sí hay que decirlo, las organizaciones ciudadanas, para evitar que Morena siga violentando la ley, para evitar que los supremos aspirantes de Morena pues sigan ganando tiempo, sigan haciendo una campaña de alineamiento a favor de Morena y que no se pueda gestar un movimiento opositor de cara al 2027. Vamos a ver si logran gestar este movimiento opositor, porque ya no se trata de personajes, Gabriel, ya no se trata incluso ni de personas que si son están muy capacitadas o tienen mucho liderazgo, no. Ya no le da el tiempo a la oposición para generar estos nuevos liderazgos emergentes. Hoy lo que tienen que crear es un movimiento, igualito como hizo Andrés Manuel, un movimiento pero que ahora sea opositor al gobierno otra vez, y que a la elección del 2027 se vaya a una especie de referéndum donde estás con Morena o estás en contra de Morena. Es lo que ha dicho Manuel y planteó Andrés Manuel, estás conmigo o estás contra mí. Bueno, hoy ese pareciera ser ya el único camino que le queda a la oposición, que le queda a los sinaloenses indignados para poder cambiar el destino que tiene Sinaloa. Están por la continuidad o estás por el cambio prácticamente, pero ya no es un asunto ni de personajes ni de personas, es un asunto de decir estás a favor de esto o a favor de aquello, así de simple.
1: Sí, de hecho ayer en esta nueva queja que presentaban empresarios como Marta Reyes y el activista Manlio Abel, Jacobo Miller, se expuso justamente eso, ¿no? La intención, decían, de unificar el voto anti-Morena y llevarnos justamente, ¿no?, a esta polarización finalmente de solamente tener dos aguas para el 2027.
25: Es que ya no hay otra, Gabriel. A ver, ni Morena tiene personajes ni personas lo suficientemente rentables para decir, es que van a ir a enfrentar y vamos a poner un hombre por X, ¿no? Porque es la que va encabezando supuestamente. Es que van a ir a enfrentar a Imelda Castro. No, no van a enfrentar a Imelda. Ni, es más, ni van a enfrentar a Morena. Van a enfrentar al sistema, ¿sí? Y la única manera de enfrentar al sistema, pues no es con un personaje tampoco, es con un movimiento que aglutine a la oposición, a los afectados, a las víctimas, a todo aquel que no quiere que continúe el estado actual que priva Sinaloa. O sea, todo aquel que esté inconforme no debe fijarse incluso ni se va a fijar en el nombre que esté encabezando este movimiento opositor a Morena, como no se ha fijado en los nombres en el 2018. En el 2018 la gente votó en contra del sistema priista que existía en ese tiempo, y bueno, no se fijó los nombres, no supo ni por quién votó la gente, pero no quería que continuara el PRI en el gobierno. Pues hoy es la misma, la gente tampoco se va a fijar en los nombres que estén encabezando una candidatura, sino se va a fijar seguramente en quién representa la oposición de Morena. ¿Por qué? Porque hoy tampoco está conforme con el sistema ni con el partido que está en el poder. Muchos no están, bueno, pero del otro lado, insisto, vuelve a estar la fuerza, no de un personaje, no del partido incluso Morena, sino del sistema, del gobierno, porque a ese hay que enfrentar.
1: Dos proyectos finalmente los que van a estar en la boleta electoral, más allá, como tú dices, de los nombres, porque incluso ni Morena tiene un personaje avasallador, ni lo tiene tampoco la oposición, pero bueno, unificando, ¿no? La 4T tratando de salir bien librada de su proceso interno, y por otro lado, este movimiento que desde la sociedad, es lo que llama la atención, desde la sociedad está saliendo para crear un bloque anti-Morena, más allá.

0: contienda interna de Morena para la definición de su coordinador, como si la oposición, arrastrada por la ciudadanía, como ya lo estamos viendo, pues se anima, ¿no?, a ir unidos en este bloque anti-4T. Muchos temas que van a quedar todavía pendientes, Osvaldo, y como siempre, agradeciéndote, como siempre, tu disponibilidad para estar en conexión.
1: Un placer, Gabriel, estar contigo en tu auditorio. Nos escuchamos el próximo día.
0: Claro que sí, muchas gracias a Osvaldo Villaseñor Pacheco, analista político, periodista, director del portal OB, el analista y autor de esta muy leída columna Transición. Gracias, como cada viernes, por su participación, y gracias a usted también por habernos acompañado en este espacio informativo. Gracias a nombre de todo nuestro equipo de reporteros, de colaboradores, gracias a Juan Pablo Gómez Silva y Yasmín Moreno Jackson por su participación y apoyo en operación y controles. Quédese disfrutando de la excelente programación musical de las frecuencias radiales del Grupo AP Radio. Gracias a quienes nos acompañaron a través de la 103.9 de la Villa de Ahome, aquí en la interesante de Los Mochis, la interesante de Guasave y la que buena del Fuerte. Ya viene Dani Castro y sus grupos rolas. Recuerde, 12 mediodía, Areli Hernández, foro abierto. Nosotros nos vemos y escuchamos 6 de la tarde en Cuarto de Guerra. Mientras tanto, nosotros seguiremos en conexión con usted y la información.
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0: Buenos días. Muy, pero muy buenos días. Es viernes y el puerco lo sabe. Y mañana es quincena. Johnny Gómez, mañana cobras tus 214 pesotes. ¿Qué hubo? ¿Qué vas a hacer con tanto dinero, oye?
1: Tengo unas morras.
0: ¿Vamos al toro loco, qué?
1: Vámonos.
0: Buenos días, ¿cómo estás, Johnny?
2: Buenos días, Dani. Pues sí, ya viernesito sí. 14, así es. Mañana es quinchini, la quinchini.
0: Así es. Entonces, oye, pues qué alegría, nada. ¿No?
2: Sí, claro.
0: Ya la debemos, pero pues...
2: Sí, yo ya la voy a entregar en cuanto me la entregue.
0: Así pasa es. Cuando sucede, pero al menos hay para pagar, ¿verdad?
1: Uy, no, ya no ponen música en las gruperolas.
0: Ya pusimos como 10,000 canciones ahorita, ¿verdad?
1: Puro hablar y hablar y hablar.
0: No empieces, Johnny, no empieces.
2: Sí. Les pusimos un super mix de esos que se aviente el buen Dani Castro.
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0: 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Ok. Muy bien, gracias por el golazo, muchacho.
2: Claro.
0: Sí, desquitando tus 214 varos, cual debe de ser. Y bueno, ¿qué tenemos el día de hoy, Johnny? Me imagino que vienes preparado, como siempre, ¿verdad?
2: Sí, claro, por supuesto. Hay contenido, tenemos el clima, tenemos un montón de cosas bastante interesantes, porque recuerden que están en La Interesante, 88.5 FM, Los Mochis.
0: Ahí, no, sí, pues... Ya nos dimos cuenta que mañana es quincena, porque este muchacho, bueno, pues, viene eufórico.
2: Podré recuperar mi dotación mensual de perico.
0: Es correcto, tu botella de Chivas, sí, Regal.
2: Sí, señor, la de Chivas, ahí está.
0: Oye, ¿por qué Chivas? O sea, no sé, tú eres joven, ¿verdad? Talentoso, millonario.
2: Sí, hueso.
0: O sea, el Chivas Regal, lo tomaba mi papá, güey.
2: Sí.
0: Imagínate.
2: No hay nada nuevo.
0: Sí.
2: No hay nada
0: pero,
2: nuevo.
0: Pero, ¿dónde lo descubriste o qué?
2: Pues
0: en una peda.
2: No, fíjate que a mí siempre me gustó mucho el whisky.
0: Ok.
2: Entonces,
0: pero está el Buchanan's.
2: Sí, claro, sí lo llegué a probar en su momento. No soy tan fan, la verdad, yo prefiero otros whiskies.
0: Ok.
2: Pero pues vas conociendo, vas adentrándote ahí poco a poco.
0: ¿Cuál es la diferencia entre el Buchanan's? Porque yo no he probado el Chivas, ¿verdad? ¿Cuál es la diferencia?
2: Pues mira, realmente tiene que ver con el tiempo de añejamiento, con la intensidad y la barrica en la que se procesa, la malta y la...
0: No quiero una explicación científica, no, nada más dime, ¿sabes qué, güey? Uno está más amargo que el otro, este está más rico, o sea, así, güey, explícanos como borrachos, güey.
2: Yo creo que a la gente ni le interesa estar...
0: ¿Cómo no? Yo estoy interesado porque mañana es quincena y posiblemente... Pruebe el Chivas.
2: Ah, te vas a atrever, perrillo.
0: Sí. Entonces, pues
2: adelante.
0: ¿Es más fuerte que el Bucana?
2: Puede ser, sí. El Bucana, la verdad, te digo, no soy tan fan. Okay. Pero el Chivas está bueno. Recomiendo la recomendación especial de Johnny Gómez es que prueben el Johnny Walker etiqueta negra.
0: A mosca. Johnny Walker.
2: Unas pedotas, cabrón.
0: Neta. Ese también es añejo, ¿eh?
2: Sí.
0: El Johnny Walker es allá por...
2: ¡Hasta allá! Hasta la B. Así es.
0: Damas y caballeros, el día de hoy es un super viernes, 14 de agosto del año 2026. Hoy es día del lagarto. Así que si usted ve algún lagarto por ahí en la calle, ¿verdad? Pues felicítele, denle un abrazo y si puede, pues un beso de lengüita, porque hoy es día del lagarto.
2: Es correcto, el lagarto, los lagartos, que de hecho, pues hay muchas especies, ¿eh? Eso lo iremos viendo más adelante, pero hay bastantes, bastantes especies de lagartos.
0: Perfecto, sí, porque el lagarto, lo primero que se viene a tu mente, radio escucha, seguramente no me dejarás mentir, es un cocodrilo.
2: Claro.
0: Es tal vez un caimán, ¿sí? Es, ¿qué otra especie de lagarto?
2: Bueno. Las lagartonas que se te quedan.
0: Esas también entran ahí, de hecho, por ahí.
2: Soy muy chistoso.
0: ¿Qué fue? eso. ¿Qué fue eso, Dios mío? Bueno, está bien. Una disculpa.
2: ¿Verdad? Por cierto, Dani, perdón que te interrumpa. Hay que recordar el número telefónico de cabina, que es el 6688-181885, para que pidan sus rolitas, para que manden saludos, felicitación de cumpleaños, si están celebrando una boda, divorcio, cumpleaños, piñata, lo que ustedes quieran, mándenlo aquí. 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
2: Bueno,
0: vamos a ver de quién se trata. Good morning. Good morning.
3: Buenos días, aquí estamos nuevamente.
2: Javi.
0: Sí, ya sabía que era el Javi, ¿verdad? Porque cuando se tarda como 5 o 10 segundos en contestar, es el Javi. ¿Qué onda?
2: Déjalo,
0: ¿cómo estás?
3: Claro, aquí nos estamos escuchando nuevamente. ¿Cómo estamos?
2: Pues todo, Javi, aquí andamos, a toda madre.
0: Estamos más que excelente aquí echándole ganas, cual debe de ser, desquitando nuestro salario con el sudor de la lengua.
3: Claro, claro que así debe de ser, claro. Y también Juanito ahí.
0: Sí, aquí está Juanito. Ya, llévatelo, pone un Ox, hombre, Javier, Chihuahua.
3: Es buena onda, es buena
0: ya,
3: onda.
0: Ya, ya, hombre, vais a la plaza, agarrados de la mano, hombre. ¿Qué canción quieres, Javi?
3: Pues aquí queremos escuchar a Rigo Tomar.
0: Rigo Tomar, ¿cuál quieres de Rigo Tomar?
2: Rigo Tomar.
3: Una canción muy bonita, Rigo Tomar, Te Tendré Que Olvidar.
0: Ándale, andas adolorido, Javi.
3: Sí, es que me gustan mucho las canciones, no es porque ande así, pero me gustan mucho las canciones de Rigo Tobar.
0: Ah, perfecto, muy bien. Ahorita ponemos algo del maestro Rigo con mucho gusto, ¿sale?
3: Y luego de los Bukis, también de varios grupos.
0: ¡Neta! ¡Neta! No sabía que te gustaban los Bukis, Javi, neta. Me voy enterando apenas, fíjate.
3: ¿Usted sabía que Marco Antonio Solís, el Rigo Tobar, era su ídolo?
0: Sí, sí sabía. Sí sabía, incluso... Hay a quienes les da risa cuando hago este comentario, pero si Rigo Tobar no hubiera tenido por ahí, algunos detalles, ¿verdad?, que afectaron su carrera, créame que Rigo Tobar, yo lo pongo a la par de Marco Antonio Solís.
3: Sí, sí, pues sí. No, Marco Antonio Solís toca las cumbias parecidas a Rigo Tobar, fíjese nomás, tome nota ahí, pongo oído con las cumbias de Rigo Tobar y de la del Buki, por hoy las toca parecido, le da el mismo ritmo.
0: Es correcto, sí, sí, sí. Estoy totalmente de acuerdo con usted. Rigo Tobar fue inspiración para don Marco Antonio Solís.
3: Así es.
0: Muy bien, campeón, pues ahí te pongo una de Rigo. Entonces, ¿cuál me dijiste? Ya la anotó acá el colagenito.
3: Te Tendré Que Olvidar.
0: Te Tendré Que Olvidar, ya la anotó. Ahí está,
3: claro,
0: anotada.
3: Claro, aquí la escuchamos. Apúntele, apúntele ahí.
0: Ya está, campeón, un abrazo.
3: Igual.
0: Bye. Apúntele, apúntele. Run, run, prende la moto.
2: Mentiras.
0: ¿Qué es eso?
2: Mentiras. Tú me enamoraste a base.
0: ¿Qué es eso, güey?
2: Fíjate que es.
0: ¿Ya también cantas, güey?
2: Ya canto.
0: Ay, es que me da pena, fíjate. O sea, lo que son las cosas.
2: Me da mucho pena. Sí. Pena. Sí, sí, sí. Pues ahí está la canción. Ya la apunté, Javi, para ahorita para ponérsela.
0: Ah,
2: claro,
0: ya,
2: pues,
0: ponle un kiosco al Javi también.
2: ¿Qué,
0: tú,
2: qué celoso eres, Dani? Todo lo quieres, todo para ti, ¿no?
0: Muy bien. Vamos entonces a proseguir con. Ponemos una rola y regresamos con el clima.
2: Simón.
0: Ya estás listo, campeón.
2: Simón.
0: Ok. Perfecto, muy bien. Vamos entonces a continuar. Vamos a enviar saludos a la gente que está reportando. El número tradicional y convencional de cabina, ¿cuál es, Johnny?
2: Es el 6688-181885 para que nos manden sus saludos, canciones, felicitación de cumpleaños, lo que ustedes gusten. Aquí se los ponemos, aquí se los hacemos realidad. ¿Por qué? Porque este espacio también es de ustedes y para ustedes.
0: Perfecto, DJ.
2: Ponle play.

0: Temerarios. Ahí quedó entonces el tema de Morenita con los Bukis.
1: Yeah.
0: Muy bien, seguramente sonriendo al máximo, ¿verdad? Una sonrisa de oreja a oreja por parte de Javi Gámez.
1: Así es.
0: El promotor número uno de los Bukis.
1: Correcto, él es, ahí trabaja con ellos.
0: Sí.
1: Él pero él también es cantante, o sea, él le hace a todo.
0: Es correcto, sí.
1: Él
0: es,
1: incursiona en todas las industrias.
0: Exactamente, es un orgullo hispano.
1: Sí, señor.
0: Muy bien. Damas y caballeros, en este momento nos enlazamos con nuestro mentirólogo profesional, siempre destacado, siempre eficiente, Johnny Gómez, que nos tiene el reporte climatológico para el día de hoy. Adelante, muchacho.
1: Así es, Dani. El día de hoy tenemos una temperatura de 33 grados actualmente, está nubladito.
0: Aunque, bueno, yo estoy viendo un pinche solazo.
1: La puerta dice otra cosa.
0: Sí.
1: Así que bueno, va a estar nublado un ratito nada más. La sensación térmica será como más caliente, 35 grados.
0: Okay.
1: Pronóstico de condiciones soleadas de 10 a 3 de la tarde y clima parcialmente nublado a las 3. Hoy la temperatura estará oscilando entre los 26 y 37 grados y la sensación térmica será entre 28 y 39 grados. Esos son los márgenes, así que no puedo predecir qué temperatura es exactamente, pero bueno.
0: Muy bien.
1: Y un viento tranquilo, aburrido diría yo.
0: Ajá.
1: 8 kilómetros.
0: ¿8 kilómetros de viento?
1: 8 kilómetros.
0: A la una del mediodía, ¿verdad?
1: No, así en general será.
0: Ahorita está venteando a 8 kilómetros.
1: 8 kilómetros y probablemente así seguirá.
0: Okay.
1: Pero ya saben cómo los Mochis, de repente pues llega el diluvio y pues.
0: ¿Cuándo ha llegado el diluvio, güey?
1: Yo espero que llegue ya.
0: Nos limpie todo, quede limpia la ciudad. No.
1: No es cierto, no. Me pido una disculpa.
0: Una llovizna, ¿verdad? Leve.
1: Que llueva fuego.
0: ¡No! ¡Cállate, güey! ¡Chivada, güey! Te digo.
1: No, es que no vaya a pasar nada.
0: Sí, nos carga el payaso a todos, güey. Acuérdate que don Andrés está abajo de nosotros y es cascarrabias, don Andrés. Y ya tiene rato que no hace corajes, así que.
1: Andrés.
0: Es más.
1: ¿El que viene cada mes?
0: Sí, no. Y luego, ya con lo que pasó en Venezuela y Colombia, dame ello.
1: Y estamos aquí con la falla de San Andrés.
0: Sí.
1: Entonces, se abra acá el mundo.
0: No hay que buscarle.
1: No, fuerza para Colombia.
0: La neta, sí.
1: Vi unos videos terroríficos y hablo 100% en serio. O sea,
0: bien gacho.
1: Horrible.
0: Sí. Así que mejor.
1: Fuerza Colombia.
0: Exactamente.
1: Fuerza Venezuela.
0: Muy bien, ahí quedó el reporte del clima. Cualquier queja, ¿verdad? Al 6688-181885. Si ven que este muchacho no le atina nada, bueno, pues de antemano les decimos que es un mentirólogo.
1: Sí.
0: ¿Sí? Mentirólogo, entonces.
1: Sí, huevo.
0: Con eso nos amparamos para cualquier demanda.
1: Sí, no nos pueden suscitarse. No nos pueden decir, que están información falsa. No.
0: Ahí está. En el mismo nombre lo estamos diciendo.
1: Mentirología.
0: Sí, mentirología profesional. Muy bien.
1: Graduado.
0: Vamos a la pausa.
1: Ok, pues estamos aquí en Lo Interesante, 88.5 FM Los Mochis.
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0: Qué rolón, oye, tenía como 500 años que no la escuchaba esta canción, oye.
1: Suena como que se grabó hace 500 años.
0: Muchas gracias, oye. No me hace nada de gracia tu comentario. Sí se escucha antigua. Hay que reconocerlo. Fíjate, se escucha antigua. Se escucha vintage.
1: Sí, sí, porque los sistemas de grabación eran diferentes.
0: Pésimos.
1: No, eran diferentes.
0: Ah, ok.
1: Y sí tenían peor calidad.
0: Un rolón ahí para el Javi Gámez. ¡Súbete Javi a la moto!
1: Así es, Javi. Ahí tienes tu rolita.
0: Sí, oye. Algo melancólica, pero... Che. Melancólica en el buen sentido.
1: Pero él dice que se siente bien. O sea, que le gusta esa música.
0: Sí.
1: Pero que todo está a toda madre.
0: Es correcto. Sí, sí, sí, sí. Pero a mí me transportó... al kinder, yo creo, no sé.
1: No,
0: tal vez más para atrás. Tal vez al vientre de mi madre, no sé. Hombre. O incluso más atrás, tal vez al... No lo puedo decir.
1: Basta.
0: No lo puedo decir, ya sería,
1: no queremos
0: ya sería irme muy para atrás, ¿verdad?
1: No queremos escuchar. Sí.
0: Perfecto, muy bien.
1: Gracias.
0: Damas y caballeros, es momento de enterarnos quién está festejando su santo en un día como hoy. Es 14 de agosto del año 2026. Y quien lleve el nombre de... Maximiliano.
1: Ok, saludos.
0: Está Max. Chilo, ¿no?
1: Claro, ese es un nombre
0: con... Max, Maxi.
1: Con web.
0: Es correcto. Arnulfo.
1: Arnulfo, ¿qué?
0: Okay. Antonio.
1: Okay.
0: Atanasia.
1: Ok.
0: Calixto.
1: Sí.
0: Demetrio.
1: Uh-huh.
0: Domingo.
1: Ok.
0: Everardo.
1: Ok.
0: Eusebio.
1: Uh-huh.
0: Facanano.
1: ¿Qué coño es eso?
0: Marcelo.
1: ¿Qué coño es
0: eso? Ursinio. Tarcisio.
1: Tarzán.
0: Este es el más chingón.
1: ¿Cuál?
0: Güerenfridus.
1: Qué asco.
0: Güerenfridus.
1: Qué asco.
0: ¿Qué hubo? Número... Alias el Güere.
1: Qué gana de vomitar me dieron,
0: no,
1: loco.
0: No manches, güey.
1: ¿Qué es esa porquería, Dani?
0: No, pues es un nombre. No seas tan drástico, güey.
1: Por favor, Dani.
0: Sí, o sea, ¿te crees mucho con tu Juan Pablo?
1: Yo no me creo. A mí ni me gusta. Pero digo, de eso.
0: Güerenfridus.
1: A llamarme... ¿Qué es eso, güey?
0: Nunca lo había escuchado, la neta. Se me hace muy original. Güerenfridus.
1: Es original, pero malo, o sea.
0: Neta.
1: Sí, huevo.
0: Ok. Es preferible quedarse sin nombre.
1: Pero así, justo.
0: Sí. El sin nombre.
1: Que le digan ese güey.
0: Exactamente.
1: Es mejor, es más digno.
0: A que le digan Güerenfridus.
1: Sí, claro.
0: Hasta duele, ¿verdad?
1: Sí, eso es que sí.
0: Güerenfridus. Caray, por qué modo, así pasa cuando sucede, ¿verdad?
1: No.
0: Así que, pues, felicite a las personas que acabo de nombrar porque hoy es su santo.
1: Así es. Ah, pues un saludito a Antonio González González. Que okay. Es el del comentario. Así que saludos.
0: Perfecto, Toño González.
1: Bueno, no sé si nos escuche, capaz si... Yo creo que no nos escuche.
0: Tú salúdalo, güey. Tú eres bien saludador, tú saludas a medio mundo.
1: Saludote.
0: ¿Verdad? Sí.
1: Claro que sí.
0: Entonces, ahí quedó el santoral. Vamos a ver quién se está reportando con nosotros en esta bella mañana. Ah, te mandan un mensaje, fíjate.
1: ¿Qué pasó?
0: Ay, sí.
1: ¿Ahora qué?
0: Sí. Estás ganando... Ahora sí que protagonismo en el programa, me llama la atención.
1: Espero que para bien.
0: Sí, sí. Y bueno, por acá te dicen lo siguiente. Atención, mucha atención.
2: Buenos y alcohólicos días, chavalos. No, Johnny, ¿cómo te falta? Tienes que probar el Terry Cos. Si te preguntas cuál es ese, el terrible costeño. ¿Cómo no? El doble black del Johnny Walker está machuqui todavía. Te lo recomiendo.
1: ¿Qué?
0: Doble black.
1: Sí.
0: ¿Tú pensabas que eras el único alcohólico? No. Aquí está Miguel Domínguez, que también conoce. Harto de alcohol.
1: Saludos, Miki. Gracias. Sí.
0: ¿Cuál es ese?
1: La recomendación.
0: ¿El doble qué?
1: ¿Doble qué dijo?
0: No sé, pero se escuchó chilo, güey.
1: Estaba chido. Es que al ser un pedo underground así...
0: De a lo mejor es el siguiente nivel del Johnny Walker, el cual pues tú no conoces todavía.
1: Claro.
0: Sí, ¿verdad? Sí. Tú te quedaste ahí en esa.
1: Sí, yo me quedo con lo que me gusta.
0: Ah, ok.
1: Por perfecto. Eso me quedé con Mariela.
0: Sí.
1: Por eso le sigo marcando a mi ex.
0: Neta, güey. O sea, estás engañando a Mariela.
1: No es cierto. No,
0: estás jugando con sus sentimientos.
1: No, yo fiel a mi buena Mariela, aunque me golpee, yo la amo.
0: Ok. Ok. Perfecto.
1: ¿Qué más saludos hay? Dímelo.
0: Vamos a checar quién más está reportando. Dímelo. En esta bella mañanuca. Teléfono en cabina 66-81-50-90-17. ¿No vas a enviarle saludos a, ya sabes?
1: Ah, claro. Sí, porque... Sí, justamente ahorita estábamos hablando aquí y me dijo... Juan Pablo, por favor, salúdame, te lo ruego. Siempre estoy esperando tu saludo, por favor. Por favor.
0: ¿Es una brasileña o qué?
1: No, es... ¡Claudia Camacho!
0: Yeah.
1: Un saludo para Claudia Camacho.
0: ¡Aplauso para Claudia Camacho!
1: ¡Aplauso, claro que sí! Que siempre me pide ahí.
0: Sí.
1: ¡Saludo, por favor! ¡Salúdame!
0: ¡Neta, güey!
1: Sí.
0: No me la imagino a ella suplicándote un saludo, ¿verdad? Pero
1: así,
0: bueno.
1: Así lo hace, así lo hace.
0: Perfecto. No sabía que ella se expresara así de esa manera. que fuera tu fan, ¿verdad? Pero bueno.
1: Nuestro fan.
0: Saludamos a la dinastía Prado de aquí de la Jiquilpa. Nos dice, mira todas las colonias que no conocía, las nuevas, y es parte de la zona sur de Los Mochis. Ahora la zona norte, ¿qué te parece? Saludos. Bueno, muy bien, voy a tratar de ser ágil, ¿verdad?
1: Sí.
0: Se va a ir el agua mañana a partir de las 9 en muchas colonias.
1: Es correcto.
0: De hecho dice zona sur. Sí.
1: Ya.
0: Así que esto a partir de las 9 de la mañana, a las 2 de la tarde se va a restablecer el servicio. Son un chingo de colonias, vamos a ver cuántas alcanzo a decir, ¿ok? Viene 12 de octubre, Alameda, Alameda 2, Álamos, Álamos Country, Alcázar, Almendros, Ampliación, Burócrata, Laureles, Nuevo Siglo, Praderas, San Fernando, Santa Luz 1 y 2, Praderas, Anáhuac, Antonio Toledo, Arboledas, Azucena, Bellavista, Bienestar, Buenavista, Burócrata, CTM, Privanzas, Camelias, Campanarios, Cedros, Cristóbal Colón, Dalias, Ejido 20 de noviembre, Ejido 9 de diciembre, Ejido México, Morelos, Esmeralda, Fobiste 3, Francisco Villa, Gabriel Leiva Solano, La Tejas, Girasoles. También aparece en la lista ni más ni menos que Hacienda del Arroyo, Infonavit Morelos, Insurgentes, Jaramillo, Jardín, Jardines de Guadalupe, Jardines de Morelos, La Florida, La Joya, La Bastida Ochoa, Las Canteras, Las Cañas, Catarinas, Cerezas, Delicias, Flores, Haciendas, Huertas 1 y 2, Isabeles, Misiones, Nubes, Praderas, Villas, Laureles, Lázaro Cárdenas, López Portillo, Los Almendros, Los Ángeles, Girasoles, Naranjos, Mar de Cortés, Margarita, Mediterráneo, Montebello, Morelos, Nueva Revolución, Nuevo Horizonte, Nuevo Siglo, Palmera, además de Viviendas Popular, Virreyes, Villas de Monterrey, Cortés, Centenario, Valle del Rey, Valle de la Rosa, Urbivilla del Rey, Universitario, Tulipanes, Terranova, Stase, Siglo XXI, Sierra Bonita, Teresa, María, Luz, Cecilia, Bárbara, Sebastián, Mateo, San José, Isidro, Francisco, Fernando, Rosendo G. Castro, Real de Villa, Romanillo, Privanzas, Primavera, Prados 3, Prados del Sur, Prado Bonito, Praderas de Villa, Portal de Hierro, Platino y Paseo de las Aves. No manches, pues en todo Mochis, güey.
1: Sí, claro.
0: Todo Mochis se va a ir el agua. Ya y eso es la zona sur, ¿eh? O sea, falta la zona norte.
1: No manches, ¿cómo? Ya escuché Urbivilla del Rey ahí, entonces.
0: ¿Cómo ha crecido el pueblo, oye?
1: Sí. Ah, manches, un ranchito pura, madre.
0: No manches, güey. Ya son muchas colonias.
1: Sí, claro.
0: O sea, se me secó la garganta. Óyeme, sí, sí. No.
1: Yo dije, no.
0: Óigame, no.
1: Dani va a quedar desmayado y se llamaba Dani.
0: Sí,
1: Castro.
0: Oye. Muy bien.
1: Pues ni modo, pues es lo que toca. Ya hasta yo fui ahí, quedé embarrado.
0: Pero ahí ya te va. Ahí te va, dice. Suspensión de servicio de agua potable en la planta José Hernández Terán por trabajos de la Comisión Federal de Electricidad. Ahora sí que. Qué irónico, ¿no? O sea.
1: Claro. Vamos a quitar el agua para arreglar la luz.
0: Por una comisión se queda la otra comisión bailando.
1: Increíble.
0: Caray.
1: Sí, no.
0: Sí pasa cuando sucede.
1: Absurdísimo.
0: Pero bueno. Fíjate que se oye que suena, güey, pero no veo cómo contestar, mira. Que alguien me explique. Ahí está, ya apareció.
1: ¿Qué te parece?
0: Muy bien, perfecto. Sí, buenos días.
3: Buenos días, Dani.
0: ¿Qué onda?
3: ¿Cómo andamos? ¿Todo bien?
0: Bien, todos huracanados. ¿Y usted?
3: Bueno, todo bien. Aquí llueve. Aquí sí, la maldición se...
0: Llueve y no, llueve. ¿En dónde ingados está lloviendo, Toño? ¿En dónde?
3: No, o sea, ha llovido varias veces, está el campo enverdecidos, los cerros, todo esto, aquí para el lado de Mochicago.
1: Sus campos, sus cerros, ya
3: decía. Ahí mandamos el ranchito, gracias a Dios.
0: Sí, sí.
1: Ya empezó a presumir.
0: Ya empezó la humillación. Por acá Johnny dice que te refieres a tus campos y a tus cerros, ¿verdad?
3: Oye. Okay.
0: ¿Qué onda?
3: Es día mío.
0: ¿Es de qué?
3: Es día mío hoy, San Antonio.
0: Ah, ok. Amigo. Sí, sí, es cierto,
3: y San Antonio. Bueno. También Juan Antonio.
0: Ok, saludamos a los Toños.
3: Saludos a los Toños. Muchas felicidades.
0: Claro que sí, campeón. Muy bien. Pues aquí estamos echándole ganas. Espero que tú también. Así que sonríe que te estamos viendo. ¿Sale?
3: Sale. No te pido rola porque todo está muy bien.
0: Ándele, pues ya dijo, canijo.
3: Sale, pues. Saludos por ahí a todo tu auditorio y a tu compañero.
0: Claro que sí. Un abrazote. Hasta luego.
3: Dale, bye, bye.
1: Bye.
0: Ahí está.
1: Tu compañero.
0: Toño Prado, el humillador.
1: Dor, dor, dor.
0: Muy bien, vámonos rápidamente con el contenido de esta mañana. Ya está más que listo por acá el colagenito Johnny Gómez.
1: Sí.
0: Antes de que otra cosa pase, vámonos rápidamente a introducirnos en el fascinante mundo del contenido, muy al estilo de este muchacho, de pues ahora sí que amplio criterio y amplia sabiduría colegiala.
1: Colegiala.
0: Adelante, muchacho.
1: No soy una colegiala.
0: No.
1: Todavía. Pero okay. Bueno. ¿Cómo están?
0: Dile a la Mariela que te viste de colegiala, güey.
1: Falta eso nomás.
0: Ya
1: y,
0: sé.
1: Y lo va a hacer, sí, no le des idea.
0: Y sí te vas a poner el vestidito y todo.
1: Por supuesto.
0: El uniforme. Adelante, sí. Muchacho.
1: Pero bueno, el día de hoy vengo a traerles un contenido que es los lagartos, Dani.
0: Los lagartos, es día del lagarto hoy, ¿eh?
1: Hoy es día del lagarto, ¿es correcto? Por cierto. Ajá. ¿Sabes que hay más de, bueno, sí, más de 6,000 especies de lagartos?
0: A su mecha.
1: Sí, sí, están distribuidos por casi todo el planeta. Ajá. Es un grupo de reptiles que destaca por una enorme diversidad de tamaños, formas y adaptaciones extremas para sobrevivir en la naturaleza. Y es que sí, son animales bastante, bastante rudos.
0: Okidoki.
1: Pero bueno, aquí van algunos datos fascinantes sobre los lagartos.
0: Adelante.
1: ¿Sabías que tienen algo que se llama autotomía?
0: Autotomía. Define autotomía.
1: Pues básicamente es la pérdida de cola. Muchos lagartos pueden desprenderse de su cola para despistar a un atacante y escapar. La extremidad vuelve a crecer con el tiempo.
0: Entonces las pinches cachorras,
1: ¿sí?,
0: son lagartos.
1: Sí, sí, sí, totalmente.
0: Ok.
1: Así es. Por eso cuando ves que una cachorra se le desprende su cola, ves que todavía se está moviendo.
0: Sí, la neta, y es impresionante.
1: Sí, sí, sí. Yo una vez agarré la cola y esa me la comí y...
0: Imagínate que en tu casa grites, ¡un lagarto! Y es una cachorra.
1: Hombre, ya
0: estaría chilo, ¿no?
1: Ya me habían roto.
0: Todo mundo corriendo para todos lados.
1: Ya me habían roto toda mi madre. Toda mi madre, pero bueno.
0: ¿Qué más?
1: ¿Sabías que el... lagarto más grande del mundo es el que traigo en el pantalón? No, cierto.
0: No, sea payaso.
1: El lagarto más grande que existe es el dragón de Komodo.
0: Ándale.
1: O por su nombre científico, Varanus komodoensis.
0: Ese vato es rápido y también dicen que es bien gacho.
1: Sí.
0: Si te muerde...
1: Está peligroso, gente. Si ven un dragón de Komodo, ni hagan ruido, pero váyanse, pero a la... Es el lagarto más pesado y grande del mundo,
0: ¿sí?,
1: alcanzando hasta 3 metros de longitud y mordeduras venenosas.
0: Wow, ¿sí?
1: O sea, no nada más te va a morder y te va... ¡Ah! Sino que es venenoso.
0: También.
1: Es venenoso.
0: 3 metros aproximadamente. Está
1: metros,
0: grande,
1: campeón. Oye. 3 metros.
0: Está grande.
1: Sí.
0: Muy bien.
1: Es como algo que yo tengo.
0: Sin albur, además.
1: Sí, claro.
0: ¿Qué más?
1: El reptil más pequeño es el gecko enano. No voy a pronunciar...
0: ¿El gecko?
1: No, gecko.
0: Ah, ok.
1: El gecko... Que, bueno, tiene un nombre científico que no voy a pronunciar porque es imposible.
0: Okay.
1: Pero es Jaraguas sphaero. Pero el nombre científico...
0: Jaraguas sphaero. Ahí está.
1: Jaraguas sphaero. Mide apenas unos 16 milímetros de largo.
0: ¡Neta!
1: Está chiquitito.
0: Fíjate que yo he visto... Creo que hay un car wash.
1: Uh-huh.
0: Que tiene así como que...
1: Ajá, la de...
0: ¿El gecko?
1: Sí, sí.
0: Es ¿sí, verdad? Ok, el ese gecko. Es. Muy bien, adelante.
1: Bueno, ¿sabes qué? El lagarto basilisco, apodado el lagarto Jesucristo.
0: No me digas eso, pasen de lanza.
1: Puede caminar o correr sobre la superficie del agua a gran velocidad gracias a la forma de sus patas. O sea, puede caminar como Jesús por el agua, campeón.
0: Ándale. Bueno, al menos es por eso, ¿verdad? Sí, ya me estaba yo enojando. Ya. Sí, con Chuy no se metan. Por favor, ¿ok?
1: Con el patrón no.
0: Así es, muy bien.
1: Ahí bien católico.
0: Tiene su definición cuando tú caminas sobre el agua, ¿no?
1: Sí.
0: Bueno, lo checamos.
1: ¿Qué más? Investigo. Uh-huh. ¿Sabías que el lagarto cornudo de Texas?
0: Que hay muchos.
1: ¡Saludos!
0: ¡El lagarto cornudo de la Texas!
1: ¡Chivo! ¿Sabías que el lagarto cornudo de Texas, ajá, puede disparar chorros de sangre desde sus conductos lagrimales, ándale, con medida defensiva extrema? O sea, es una...
0: ¿Avienta,
1: o sea,
0: sangre?
1: Avienta sangre ya como... Ey,
0: ¡qué sangrón, oye!
1: Ya se está poniendo mal el pex.
0: Sí.
1: Entonces, ahí te va la sangre.
0: Neta. O sea, sí, el hombre araña es un inútil. Avienta sangre.
1: Es un pobre tonto, es lo que
0: caray,
1: es.
0: Órale, muy bien.
1: Sí, sí. Aunque no sabemos si lo que avienta siempre es telaraña.
0: Pues sí, sí, sí.
1: Pero
0: sí,
1: bueno,
0: sí,
1: ¿sabías que, okay, aunque se asocia principalmente con los camaleones, muchas otras especies de lagartos modifican su tono corporal para camuflarse, perdón, o comunicarse? O sea que esta característica no solo es exclusiva de los camaleones, sino que hay otros reptiles que pueden, ajá, cambiar la coloración o pigmentación.
0: Fíjate que los camaleones se me hace una especie tan chingona.
1: Sí.
0: Sí, la neta, no sé si se pueda tener uno en casa, creo que también muerden o algo así, ¿no?
1: Depende. La, sí, lengüota y te la pegan.
0: Entonces, los camaleones también son lagartos.
1: Sí.
0: Perfecto.
1: Así es.
0: ¿Qué más?
1: Fíjate, o sea, nos estamos dando cuenta que muchas cosas son en realidad...
0: A lo mejor tú eres un lagarto y no sabemos, güey.
1: Es verdad.
0: A lo mejor es un reptiliano.
1: La carilla.
0: ¿Qué más?
1: Bueno, No todos los lagartos tienen extremidades. Existen especies como los ángeles de cristal o lución que perdieron las patas durante la evolución y parecen serpientes, pero sí se diferencian por tener párpados y orejas visibles. O sea que eso que tú ves que a lo mejor parece una culebra, pues también es un lagarto. Sí, por el proceso de evolución.
0: Okidoki, muy bien.
1: Así es. ¿Sabes que tienen visión 360 grados los camaleones? Hablando de ellos, pues mueven sus ojos de forma totalmente independiente, lo cual les permite mirar en dos direcciones al mismo tiempo.
0: ¡Wow! Todos decimos ¡oh!
1: Ciertas especies de lagartos practican la, se llama partenogénesis, lo que significa que las hembras pueden reproducirse sin necesidad de fecundación masculina. Fíjate.
0: ¡Órale!
1: O sea, las mujeres no necesitan...
0: ¿no necesitan macho?
1: No necesitan al macho. Dicen, ah, yo voy a tener...
0: Yo puedo sola. Pues, lo que vivimos actualmente.
1: Así es.
0: ¿Verdad? Sí. Ya no nos quieren, ya nos hacen a un lado. ¿Verdad?
1: Sí. Bueno, tú eres guapo.
0: ¿Cómo se llama esa especie, güey?
1: Son cierto tipo de lagartos. O sea, no está especificando, sino que hay una variedad.
0: Oye, y ya hablando de lo que es la palabra, ¿por qué se le dice a algunas... damas, eres una lagartona. A ver.
1: Precisamente aquí dice que el término proviene del aumento de la palabra lagarto, que se relaciona con la conducta humana, con la naturaleza fría y calculadora atribuida popularmente al animal. Se usa para describir a una mujer taimada, astuta, calculadora o de moralidad censurable, especialmente aquella que coquetea con interés o busca obtener beneficio de los demás.
0: ¡Ándale! Oye, bastante explícita. Creo
1: que varias se sintieron identificadas. Saludos, amigas.
0: No sea payaso.
1: Aquí nada.
0: Son contadas.
1: Sí, muy poquitas. Y aquí en los muchos casi ni hay. O sea, me pongo las manos en el fuego.
0: Sería como una tipo rubí. ¿Verdad? ¿Sí te acuerdas de la novela Rubí?
1: No la vi.
0: ¿No la viste? Está chila. Me imagino que es...
1: ¿De qué año es?
0: Tipo Rubí. Es de 1823, más o menos.
1: 1952.
0: No sea payaso. No tiene mucho. Bueno. Han sacado varias versiones de Rubí.
1: Digamos que es esta mujer que se aprovecha de los hombres mediante sus encantos.
0: Por no ponerle la lagartona, le pusieron Rubí.
1: ¿Verdad? Es que suena feo. Si
0: ya
1: suena
0: sé.
1: Feo.
0: Muy bien, perfecto. Gracias, chamaco. Excelente trabajo, como todos los días.
4: Gracias. Ahí estamos en el auditorio. Sinaloense. Ya.
0: Vamos a una rola y regresamos para despedirnos, ¿te parece?
1: Es correcto, Dani, adelante.
0: DJ.
1: Estamos en lo interesante. Ponle play.

0: Temerarios. Fíjate que el Javi Gámez promociona a los Bukis y yo promociono a Temerarios. ¿Verdad que sí?
1: Me imagino que les están pagando acá bien.
0: Una feria ahí.
1: Perrón.
0: Una feriecilla corta, ¿verdad?
1: Pero limosna.
0: Feriecilla al fin para las guamas. ¿Cuál debe ser?
1: Sí, señor.
0: Johnny Gómez, estamos llegando a la recta final. Nos tenemos que despedir, muchachos.
1: No, no puede ser. No,
0: sí,
1: no, no.
0: Hasta el lunes. El detalle es que hasta el lunes vamos a volver a decir sandeces, fíjate.
1: No sé si puede aguantar tanto. Pero en lo que vemos eso, pues agradecerle, ¿no?, a la gente, ¿no?, una semana más aquí con nosotros soportando este par de
0: inútiles
1: personajes que estamos aquí.
0: Pareja de basofias humanas.
1: Estas basuras de la humanidad, o sea, somos lo peor. Gracias, muchas gracias por el favor de su atención, por pasársela bien, por pedir sus rolitas. Aquí estamos y siempre vamos a estar para ustedes. Gracias por la oportunidad, Dani. Mi nombre es Juan Gómez.
0: Y mi nombre es Dani Castro. Muchas gracias por su atención. Nos escuchamos en punto de las 2 de la tarde. Y bueno, se quedan con excelente programación musical aquí en
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0: Saludos, Gaby Ochoa. Échale ganas.
1: Saludos.
0: Dios te bendiga.
1: Bye.
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Hernández, Eugenia Jackson, en control y operación, listos ya para brindarles toda la información. Hoy viernes 14 de agosto, ya viernesito, por supuesto, invitándolos también a que nos informe sobre algún problema en su comunidad, denuncia o queja, adjuntando evidencia que constate dicha situación. Agradecemos la mayor cantidad de datos que pueda proporcionarnos. Nosotros se lo haremos llegar a las autoridades competentes para que le den seguimiento. Pueden contactarnos a través del número en cabina al 6688-181885. Llamada telefónica o mensaje de WhatsApp. Recuerden que este espacio es de ustedes y para ustedes. Hagan lo propio. Y bueno, antes de arrancar con toda la información y todo lo que vamos a contarle el día de hoy, pues bueno, quiero aprovechar este bello espacio, el gran foro abierto, que bueno, ahora estoy pues básicamente en... cubriendo a Arely Hernández, que tuvo que salir justo en este horario. Entonces, aquí estamos respaldando este espacio, que es de ustedes y para ustedes. Pero bueno, quiero aprovechar para mandar un saludo a mi amiga Elisandra Rivera, que me está escuchando. Saludos. Y también un saludo para Claudia Camacho. Un saludo también para Pati Silva. Saludos para todos. Y bueno, antes pues de iniciar con todo esto que se viene, pues vamos a mandar las mañanitas para aquellos que estén celebrando su cumpleaños, que estén pues básicamente celebrando alguna cosa, alguna causa, lo que ustedes quieran, o simplemente, como diría la buena Arely Hernández, pues dándole gracias a la vida. Vamos a escuchar las mañanitas.

Buenas tardes, auditorio. Bienvenidos a Foro Abierto aquí en Las Interesantes. Los saluda su servidor Juan Gómez, conduciendo en sustitución temporal de la titular del programa, Arelia.

0: mañanitas para quien se encuentre celebrando su cumpleaños, para quien esté celebrando alguna cosa, alguna causa, tomando por viernes, tomando agua, por supuesto, como debe ser, hidratación al 100%, para no llegar crudos un lunes. Pero bueno, esas fueron las mañanitas, espero las hayan disfrutado con las buenas mañanitas. Pero bueno, antes de entrar con toda la información, pues como ya es costumbre, iniciamos con la información del clima que nos proporciona el Instituto Estatal de Protección Civil sobre las condiciones que prevalecerán en la entidad. Juan Pablo Cerón Hernández nos tiene toda la información.
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2: Hola, ¿qué tal? Desde el Instituto Estatal de Protección Civil de Sinaloa, los saludamos con gusto para informarles el pronóstico del tiempo de hoy, viernes 14 de agosto. La imagen de satélite muestra cielo despejado en gran parte del estado, condiciones que se prevén continúen durante el día, por lo tanto, la temperatura máxima continuará sin cambios, alcanzándose valores entre 35 a 40 grados centígrados. Asimismo, se prevén rachas de viento de 30 a 50 kilómetros por hora y condiciones de mar de fondo con oleaje de 1.5 a 2.5 metros de altura. Los fenómenos meteorológicos relevantes persisten canales de baja presión establecidos a lo largo de la Sierra Madre Occidental, los cuales en interacción con circulaciones ciclónicas en niveles medios de la atmósfera estarán favoreciendo el desarrollo de nubosidad e incrementando la probabilidad de lluvias, principalmente en zonas de montaña. En este sentido, las lluvias más importantes durante este día, como mencioné anteriormente, se estarán presentando en lo que es zonas de montaña que limitan con Chihuahua y Durango, los cuales pudieran ser de moderadas a fuertes. Asimismo, las precipitaciones podrían estar acompañadas con actividad eléctrica y rachas de viento de entre 30 a 50 kilómetros por hora. De momento, es lo más relevante en cuanto a las condiciones meteorológicas. Como siempre, los invitamos a seguir al pendientes a través de nuestras redes sociales, recordándoles que Protección Civil somos todos.
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0: Pues bien, ahí tenemos a Juan Pablo Cerón Hernández con las cosas del clima. Ya saben, estos asuntos climatológicos de toda la entidad de Sinaloa. Pero bueno, vamos a entrar en materia con toda la información que les traemos el día de hoy. AOME busca evitar el cierre del Teatro Ingenio, el Trapiche y el CIE. Es el tema del momento aquí en Los Mochis. El alcalde analiza plan alterno. Antonio Menéndez de Llanes señaló que el ayuntamiento revisa contratos y convenios de los tres espacios ante la posibilidad de que no se concrete un acuerdo entre IMCA y IAP. Y el gobierno del estado en Cabildo, la regidora Lidia Reyes pidió privilegiar el diálogo y garantizar su continuidad. El riesgo de que el Teatro Ingenio y el Museo Trapiche, junto con el Centro de Innovación y Educación, dejen de operar, llegó al Cabildo de AOME, donde el alcalde Antonio Menéndez del Llano Bermúdez aseguró que el municipio ya analiza alternativas para mantener abiertos los tres espacios en caso de que no prospere el acuerdo que actualmente se busca con el gobierno del estado. Y es que, como bien lo mencioné, es el momento, es el tema del momento, y mucha gente se ha pronunciado, ya ha habido una protesta. Es un tema muy polémico. También obviamente hay gente que dice, no, a mí no me importa en lo más mínimo. Pero bueno, el tema fue llevado a la sesión por la regidora del PAN, Lidia Adela Reyes Ley, quien planteó establecer un diálogo entre el gobierno municipal y los responsables de la administración de los inmuebles para encontrar una salida de situación financiera y administrativa que enfrentan. La edil consideró que diferencias de carácter económico o administrativo no deben terminar afectando a los usuarios de estos centros culturales y educativos.
4: La postura debe ser clara. No se trata de señalar responsables, sino de generar soluciones. Es necesario revisar convenios, esquemas de administración, costos, responsabilidades y alternativas de financiamiento con un objetivo común: garantizar la continuidad de estos espacios y asegurar que sigan brindando el servicio que AOME requiere. Desde Acción Nacional hacemos un llamado al diálogo, a la responsabilidad institucional y a la voluntad política.
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0: En respuesta, Menéndez de Llano dijo confiar en que IMCA y el IAP y el gobierno del estado puedan alcanzar un acuerdo antes de que concluya agosto, aunque aclaró que el ayuntamiento ya toma previsiones ante un escenario distinto.
5: No sabemos en qué términos vaya a quedar. Yo espero y tengo mucha esperanza en que de aquí a fin de mes, como anunciaron el instituto que administra estos bienes, esta IAP, pueda resolver con el gobierno del estado lo conducente. Yo espero que tengan ese arreglo. Pero en caso de que no, también estamos tomando previsiones, y lo dije hace poco, les dije, no se preocupen, de inmediato, no se cerrará por nuestra parte, nada, al contrario, seguiremos buscando la manera de que permanezcan abiertos en las medidas, términos y necesidades que sean necesarias.
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0: El presidente municipal explicó que ya se revisan contratos, convenios y las condiciones bajo las cuales operan los tres inmuebles, con la intención de conocer qué margen de participación tendría el ayuntamiento si tuviera, si fuera necesario intervenir para garantizar la continuidad de sus actividades.
5: Y ya estamos incluso analizando los contratos, los convenios que se tienen, en qué términos están, y nuestra idea es, no se cerraría. Haríamos todo lo posible por continuar, y todo lo que pueda ser mejorado, pues que se mejore. Y para eso pues vamos a ocupar la ayuda de todas y todos, porque nos van a hacer falta muchas manos y mucha cabeza.
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3: 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En un momento regresamos a...
0: También señaló que cualquier esquema que involucre recursos municipales deberá cumplir con mecanismos de transparencia y comprobación similares a las reglas establecidas este año por los apoyos que el Cabildo entrega a asociaciones civiles. Menéndez de Llano defendió además la participación municipal en materia cultural y recordó que el Instituto Municipal de Arte y Cultura mantiene actividades en bibliotecas, comunidades rurales y planteles educativos, por lo que consideró posible sumar esfuerzos. Posiblemente sumar esfuerzos para mantener con vida el Teatro Ingenio Trapiche. Y bueno, a mí me da mucho gusto que Antonio Menéndez de Llanes esté haciendo este esfuerzo, ¿no? Porque yo lo he comentado con amigos y gente de aquí de Los Mochis, que para nosotros es en extremo significativo y muy importante para la cultura, para el intelecto, para el crecimiento integral de la juventud, que es bien importante que estos lugares no se cierren bajo ninguna circunstancia. Es muy importante. Ahí Antonio Menéndez de Llanes está haciendo su mejor esfuerzo por tratar de que esto no suceda, y que pues ya tiene una ya alternativa en caso de que llegue este escenario. Pero es muy importante que no cierre el CIE, tanto el CIE como el teatro, como el Trapiche. Y sería, en todo caso, espero no tener que darles la confirmación, pero sería muy, muy doloroso y terrible para la cultura, ¿no? Para el crecimiento intelectual, para la aportación fundamental de conceptos de aprendizaje, de crecimiento, de innovación y de representaciones artísticas también, por supuesto, como bien se ha visto, pues que estos lugares dejaran de existir. Sería una pérdida tremenda, o sea, sería fatal. Y definitivamente hay que seguir desde nuestra trinchera, ahora sí que desde nuestra humilde trinchera, pues protestar ante ello, quejarnos. Pero más que quejarnos, tratar de explicar, de hacer entender que esto es una fatalidad si se llega a dar el caso, ¿no?, de que lamentablemente estas tres instituciones que son tan importantes para Los Mochis desaparezcan. Pero bueno, ahí está el tema, se sigue cocinando. Yo o Areli les estaremos informando al respecto sobre este tema, que es muy, muy polémico. Pero bueno, atención para la comunidad de Los Mochis. Este sábado, Japama suspenderá el servicio de agua potable en la zona sur de la ciudad de Los Mochis. La Junta de Agua Potable y Alcantarillado del municipio de Ahome informa que este sábado 15 de agosto se suspenderá temporalmente el servicio del agua potable en la zona sur de Los Mochis, debido a que la planta José Hernández Terán suspenderá operaciones por trabajos que realiza la Comisión Federal de Electricidad en sus líneas de energía eléctrica. La interrupción del suministro está programado a partir de las 9 y se contempla restablecer la operación de la planta a las 14 horas, por lo que posteriormente el servicio irá recuperando gradualmente sus condiciones habituales. Japama recomienda a las familias de la zona tomar las previsiones necesarias y hacer un uso responsable del agua. disponible durante este periodo. Agradecemos la comprensión, dicen, de la ciudadanía ante las molestias que esta situación pueda ocasionar. Esa sería la primera ocasión en que en muchos meses que el servicio de agua potable no se ve interrumpido por cuestiones climáticas adversas, sino que se debe a un corte reprogramado del servicio de energía eléctrica por parte de la Comisión Federal de Electricidad. Pero bueno, si de por sí ya teníamos problemas con la CFE, pues ahora qué, pues que resulta que no vamos a tener agua en varias horas. Ahí en la pantalla están viendo algunos de los lugares, bueno, bastantes lugares del sur de Los Mochis que se quedarán sin su servicio de agua, en el que pues naturalmente yo me veo incluido. Pero bueno, en lo que van arreglando, en lo que van haciendo o haciendo como que hacen, ¿no? Pues bueno, tenemos que esperar, tomen sus precauciones, tomen sus medidas, porque el agua se suspenderá a las 9 de la mañana y regresará a las 2 de la tarde. Menciona aquí entre algunas de las precauciones que almacenen responsablemente el agua necesaria y que hagan un uso cuidadoso de ella durante estas horas. Pero bueno, ahí está, ¿no? O sea, a ver si se arregla el problema de la CFE y el de Japama, pues que está por ocurrir, pues bueno. Regreso a clases, ciclo escolar 2026-2027 en Sinaloa. CEPIC informa avances en uniformes, libros y escuelas. Los preparativos para el regreso a clases en Sinaloa presentan un avance del 95%, informó Gloria Imelda Félix Niebla, secretaria de Educación Pública y Cultura, quien señaló que el canje de uniformes, útiles escolares y calzado deportivo es el principal rubro pendiente para alcanzar el 100%. Para el próximo ciclo escolar, la CEPIC contempla el regreso de 572,000 estudiantes de educación básica, mientras que en educación superior se tiene un registro de alrededor de 170,000 alumnos en universidades autónomas, politécnicas y tecnológicas. Además, Félix Niebla informó que más de 96,000 estudiantes de nuevo ingreso ya se encuentran registrados mediante la plataforma de preinscripción. El proceso permanecerá abierto para quienes todavía requieran un espacio, incluso en casos de cambio de ciudad o de comunidad. La funcionaria detalló que los libros de texto ya están siendo distribuidos. Se trabaja, en la atención de la infraestructura educativa y las maestras, maestros y estructura educativa. Se incorporará la próxima semana para participar en un taller intensivo previo al inicio del ciclo escolar. Hasta el momento se han canjeado 330,136 uniformes, equivalente a un avance del 32.42%. La próxima semana corresponderá a los apellidos de la letra P a la Z. Y durante la última semana de agosto habrá un periodo de compensación para quienes no acudieron en la fecha asignada. Los libros de texto ya se encuentran en proceso de distribución, entre ellos nuevos materiales que incorporan contenido sobre la participación de las mujeres en la historia, dirigidos a estudiantes de cuarto, quinto y sexto de primaria y de primero a tercero de secundaria. Pues bien, ahí está la entrega de estos uniformes, ahí están los detalles, ahí está. Pues qué bueno que ya viene este regreso a clases, que para muchos es casi algo como negativo, y no, es todo lo contrario, es muy importante, y tener las herramientas y ahora sí que los uniformes en a tiempo y como debe ser, pues es maravilloso. Y esto me gusta, el detalle de la incorporación de haciendo, ¿no?, resaltar y dignificar a las mujeres que han sido importantes a lo largo de la historia mediante los libros de texto. Me parece una decisión formidable. Pero bueno, es maravilloso, y pues un feliz regreso a clases que se aproxima, ¿no? Les digo, insisto, es algo positivo, es algo muy bueno. Entonces, pues ahí están estos servicios, estas ayudas. Pero bueno, justamente hablando de la CEPIC, realizará foros para regular el uso de los celulares. Dice que no se pueden prohibir al 100%. Félix Niebla justamente comenta esto. Y sí, es el tema, ¿no? También es un tema muy sonado, el tema de los celulares en personas que son menores de edad. Usos, regulaciones, reglas. Incluso se ha descartado ya, y afortunadamente, pues la prohibición absoluta, porque no sirve. Definitivamente, ya lo hemos visto a lo largo de la historia con otro tipo de ejemplos, no sirve la prohibición. Pero entonces, ¿qué se va a hacer? Pues básicamente se van a realizar foros para ver qué se va a hacer en materia Referente a esto, la Secretaría de Educación Pública y Cultura, CEPIC, realizará foros municipales y regionales para analizar el uso de celulares y dispositivos tecnológicos en las escuelas de Sinaloa, con la intención de llegar en octubre a un foro estatal donde se definan las reglas que deberán aplicarse en los planteles. Gloria Imelda Félix Niebla, titular de CEPIC, explicó que el tema comenzará a abordarse con el regreso de maestras y maestros la próxima semana durante el taller intensivo previo al inicio del nuevo ciclo escolar. El proceso se realizará tras la reforma aprobada por el Congreso del Estado para regular el uso de dispositivos móviles en los planteles educativos. Una vez publicado el decreto, la CEPIC contará con un plazo de hasta 120 días para emitir los lineamientos correspondientes. Félix Niebla aclaró que no se busca una prohibición total, sino establecer reglas y supervisión para que la tecnología pueda utilizarse con fines pedagógicos y no interfiera con el aprendizaje de los estudiantes. Para definir los lineamientos, se tomará en cuenta la participación de docentes, especialistas, madres y padres de familia, además de analizar el impacto de tecnologías y plataformas digitales entre niños y niñas, y también los adolescentes. La Secretaría señaló que también se deberán establecer criterios para evitar el acceso a plataformas o contenidos que puedan resultar nocivos para los menores, sin limitar el aprovechamiento educativo de la tecnología. Los lineamientos buscan equilibrar el uso de los dispositivos como herramienta de apoyo con la necesidad de evitar distracciones dentro de las aulas, además de priorizar la salud mental y emocional de los estudiantes. Y es que es muy importante entender que en la red hay cierto tipo de contenido o cierto tipo de información que puede no ser apta tal vez para un público joven, pero que de ninguna forma el prohibir o en su totalidad el uso de estas tecnologías pues resulta ser algo útil. Ya estamos en pleno siglo XXI donde el internet ya es parte, ¿no?, de la realidad absoluta. A veces el internet parece más la realidad que la propia realidad. Entonces es muy importante, ¿no?, que se lleguen a acuerdos claros, a una regulación muy necesaria para las personas que sean menores de edad que usen el internet y cómo se va a utilizar estas tecnologías en el aprovechamiento escolar, ya que pues es muy necesario, ¿no? También mencionar el uso de la inteligencia artificial. Y bueno, esto ya se encargará, pues, para eso son, ¿no?, estos foros. Entonces, se utilizará de alguna forma algún tipo de restricción, tal vez será algún tipo de regulación, qué reglamentos se utilizarán. Pues bueno, en eso se está trabajando. Entonces está muy bien, porque hay que cuidar no solo a los niños, sino también a los adolescentes, quienes muchas veces son muy susceptibles ante las redes sociales. Entonces me parece una alternativa bastante, bastante bien elegida. Pero bueno, esperemos se tomen las mejores decisiones. Regidora pide retirar propaganda política de bienes públicos en Ahome. La regidora del PAN, Lidia de la Reyes, solicitó al ayuntamiento realizar un recorrido por puentes, camellones, infraestructura vial y mobiliario urbano para detectar y retirar promoción política sin distinción de partido, funcionario o aspirante. Y fíjense que de esto yo ya había visto alguna cosa por ahí. Cierto candidato y cierta persona, ¿no?, que literalmente iba con unas pinzas y arrancaba ahí cierta publicidad de cierta candidata. Pero bueno, es interesante, ¿no?, cómo ya se está planteando esto. Y definitivamente promoción o propaganda política definitivamente es un tipo de contaminación, no solo visual, que es bastante, sino contaminación ambiental. Entonces, pues vamos a ver qué es lo que dice básicamente la regidora del PAN, Lidia de la Reyes. Y es que ante el cabildo en pleno, la regidora explicó que la petición surge por la presencia de nombres, imágenes, frases, colores, logotipos y otros elementos vinculados con partidos políticos, servidores públicos, posibles aspirantes y actores políticos en distintos puntos de la ciudad, aun cuando el proceso electoral no ha iniciado formalmente. Reyes Ley planteó que el recorrido incluye puentes peatonales y vehiculares, camellones, infraestructura vial, bardas, mobiliario urbano y otros bienes de uso público, y pidió que cualquier retiro se realice bajo el mismo criterio, independientemente de quién aparezca en la propaganda.
4: Es público y notorio que aun cuando el proceso electoral local no ha iniciado formalmente, diversos espacios que forman parte del equipamiento urbano y del patrimonio municipal presentan propaganda con contenido político, incluyendo nombres, imágenes, frases, colores, logotipos y demás elementos identificables con partidos políticos, personas servidoras públicas, posibles aspirantes o actores políticos. Esta situación puede observarse en puentes peatonales y vehiculares, infraestructura vial, camellones, bardas, mobiliario urbano y demás bienes destinados al uso común y a la prestación de servicios públicos.
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0: La regidora aclaró que su petición no busca que el ayuntamiento determine si la propaganda constituye actos anticipados de campaña, promoción personalizada o alguna otra infracción electoral, pues esa valoración corresponde a las autoridades competentes en la materia.
4: Por ello, la presente solicitud no pretende que el ayuntamiento determine si existe o no un acto anticipado de campaña, promoción personalizada o infracción electoral. Esa determinación corresponde, en su caso, a las autoridades electorales competentes. Lo que se solicita es algo distinto y perfectamente delimitado: que el ayuntamiento ejerza sus facultades sobre los bienes municipales y retire cualquier propaganda política, electoral, partidista o de posicionamiento que se encuentre colocada indebidamente sobre equipamiento urbano, mobiliario urbano o bienes de dominio público municipal.
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0: Argumentó que más allá del aspecto electoral, corresponde al gobierno municipal administrar, conservar y proteger su patrimonio, además de procurar que la infraestructura destinada al servicio de la ciudadanía sea utilizada exclusivamente para la función pública para la cual fue creada.
4: Considero importante señalar que patrimonio municipal no debe convertirse en plataforma de promoción política de ningún partido, funcionario o aspirante. Los bienes públicos pertenecen a la ciudadanía y su utilización debe responder exclusivamente al interés público.
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0: Como parte de su solicitud, Reyes Ley pidió un informe con las zonas inspeccionadas, la propaganda localizada y retirada, las dependencias participantes y las medidas adoptadas para evitar nuevas colocaciones. También solicitó que el retiro se aplique sin distinción de partido, funcionario, aspirante u organización, bajo criterios de legalidad e imparcialidad para evitar el uso del patrimonio municipal como espacio de promoción pública. ¿Qué tal? Ahí está esta, ahora sí que, propuesta, ¿no? Básicamente, pues la regidora Lidia de la Reyes pues solicita esto, ¿no? Que se retire todo tipo de publicidad política. Y bueno, pues ahí está básicamente los motivos y de qué forma se puede atender dicha situación. Pero bueno, 12:31 del mediodía, vamos a una pequeña pausa comercial y no se vayan porque regresamos a Foro Abierto.
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0: Bien, regresamos a Foro Abierto, ya estamos de regreso y ahora toca el momento deportivo del día. Tenemos aquí al Dani Castro para que nos cuente la información más relevante del mundo de los deportes.
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3: Damas y caballeros, buenas tardes, aquí en la información deportiva y bueno, pues en lo que es la actividad de la serie del Caribe Kids, hablando de béisbol, sí, su versión 2026, bueno, se está llevando a cabo en Nayarit y el día de hoy tiene actividad la selección mexicana, el México Rojo, sí, hay dos Méxicos, el verde y el rojo. Uno de ellos, bueno, pues estará enfrentándose a la República Dominicana, México Rojo, frente a los dominicanos el día de hoy a las 3 de la tarde. Y el México Verde frente a Panamá, esto a las 8 de la noche, tiempo de Sinaloa. Vamos a ver cómo le va a estos, pues, adolescentes niños, ¿verdad? Están en plena pubertad y, bueno, pues están representándonos. Esperemos que les vaya bien en la actividad correspondiente al día de hoy. Y bien, vámonos entonces con más información deportiva porque déjeme decirle que este domingo se viene el tercer encuentro entre Jaguara y los ejidatarios de Juan José Ríos ya en lo que es la actividad del torneo Clemente Grijalva, que ya está disputándose la gran final en donde Jaguara, bueno, pues tiene la serie a su favor, un juego a cero. Recordemos que el pasado domingo ganaron por una carrera a cero en el matutino y en el vespertino empataron ambas novenas a 7 carreras. Y bueno, en este partido del día domingo en el matutino donde ganó Jaguara, el pitcher ganador fue Alejandro Soto, el perdedor fue José Hernández y el salvador fue Manuel Aguirre. Vamos a ver qué sucede el día de mañana. No. El domingo, sí, estamos a viernes, el domingo será entonces el tercer encuentro de lo que es la gran final de la Clemente Grijalva. Vamos entonces con más información en donde le platico a usted que Karim López ya tiene fecha y rival para su debut en la temporada regular de la NBA. Y bueno, pues será en esa tierra que en su momento estuvimos pisando por varios años y que conocemos a la perfección, en Memphis, Tennessee. Ahí se va a inaugurar la temporada el 21 de octubre. Y bueno, en el FedEx Forum, ahí será pues la actividad que tendrá a Karim León. Bueno, pues Karim López me traicionó el subconsciente, ¿verdad? Karim López, bueno, pues estará entonces haciendo su debut frente al Jazz de Utah en el FedEx Forum. Y bueno, pues este muchacho de 19 años y 2 metros con 6 centímetros estará pues ahora sí que representando a todo el país en la NBA. Y bueno, pues estará bastante emocionante esto. También déjeme decirle que pues en su momento estará enfrentándose el 23 de octubre, sí, estará visitando a Golden State, así que pues allí también seguramente va a conocer pues grandes rivales. Dentro de los nombres que él va a enfrentar, obviamente está el del King, LeBron James, también en su momento a Stephen Curry y Draymond Green, dos leyendas y también futuros miembros del Salón de la Fama, se estarán enfrentando a este joven. Y bueno, pues le deseamos toda la suerte del mundo, ¿verdad? 2 metros con 6 centímetros.
0: Sí, claro.
3: 19 años. Imagínate llegar a la NBA con 19 años.
0: Midiendo eso.
3: Sí. Entonces, sí. Es de llamar la atención. Esperemos que le vaya bastante bien a este mexicano. Es
0: mexicano, ok.
3: En más información, Montigliani suma 96 votos. Necesita 106 para desbancar a Infantino, que pues sigue dando de qué hablar, ¿verdad? Se vienen posiblemente elecciones para el 18 de marzo del 2027 y 106 es la mayoría. Entonces, para los 96 que aparentemente tiene el que pudiera ser el sustituto, bueno, pues le faltan 10. Y déjeme decirle que esto obliga al presidente de la CONCACAF a arañar al menos 10 votos de confederaciones que ya se han alineado públicamente con el actual mandatario. Es decir, no va a ser tan sencillo. Montigliani, de 60 años, dirige actualmente la CONCACAF desde 2016 y es vicepresidente de la FIFA. Es decir, sería una contienda entre presidente y vicepresidente, ¿verdad? Veo difícil, no sé, sí, tú, mira, Juan, ¿verdad? Pero ese hueso no se suelta.
0: Sí, no, fíjate que justamente ahora que iba en la mañana en el transporte ahí en el Didi, okay. me topé con un conductor que de hecho vive por allá por donde yo vivo. Uh-huh. Y me dice, no, es que allá con Javier tú siempre hablas nada más, hablan nomás del Infantino. Pues es que él da la nota, o sea, sí, tenemos que sí. hablar de lo que pasa en el mundo de los deportes. Y pues Infantino definitivamente siempre da la nota y no creo que suelte ese hueso, como bien lo mencionas.
3: Es correcto. Vamos a ver qué sucede. Bastante polémica, sí, ¿verdad? Sí, sí. Por todo lo que sucedió en el Mundial.
0: Bastante.
3: Y bueno, pues ahora queriendo privatizar pues este torneo, que obviamente es, si no el más importante, bueno, pues sí, sí, hay que decirlo, es el más importante, ¿no? Deportivamente hablando. Vamos a ver qué sucede entonces en las próximas elecciones, el próximo año. Vámonos a la actividad de lo que ocurrió en la Leagues Cup, en donde, bueno, pues hay resultados que llaman la atención. Querétaro empató un gol con Los Ángeles, pero en penales ganan Los Ángeles 5-3. Filadelfia perdió con el Santos Laguna. Santos Laguna le pega a Filadelfia 2-0. También en otro resultado, Necaxa también le ganó al Nueva York 2-1. El América empató a un gol, pero en penales pierde 6-5. Y bueno, pues pierde por ahí el punto extra. Cruz Azul dice adiós al torneo. Vaya resultado. Lo lamentamos por Wiki, ¿verdad? Que obviamente nos hubiera gustado que siguiera avanzando. Y por qué no, que ganara el torneo, pero no se pudo. Chicago Fire, al final de cuentas, con gol de último minuto, le gana la máquina celeste del Cruz Azul 2-1. Y en otro resultado, los Cholos de Tijuana, de Morita, bueno, pues perdieron 3-1. Inició ganando Tijuana, pero después el Timbers le dio la vuelta y al final le ganan 3-1. Así quedan los cruces ya, ¿verdad? No sabemos cuándo se vaya a reanudar esto, le tendremos informado porque ya se viene la actividad de lo que es la Liga MX y obviamente también la MLS. Bueno, déjeme decirle que por la MLS calificaron el Columbus Crew, el Real Salt Lake, el Austin FC y el Chicago Fire. Por parte de nuestra Liga MX avanzaron el Club León, el Toluca, el América y el Monterrey. Y así quedaron los cruces, de una vez se los doy a conocer. Monterrey se va a enfrentar al Chicago Fire, el Toluca hace lo propio frente al Austin FC, el Club América se enfrenta al Columbus y el Club León frente al Real Salt Lake. Si pasara Toluca por encima del Austin FC y el América ganara, bueno, pues se enfrentarían Toluca y América. Y en caso contrario, bueno, de que el Toluca no pasara y el Austin sí, se vería de nueva cuenta las caras con el América y sería, pues, digamos que una venganza después de haber perdido el día de ayer en penales. Así que así las cosas, así la información deportiva. No sé si tengas alguna pregunta, Juan Pablo.
0: Pues mira, yo me quedé pensando, 2 metros, 19 años, ahora sí que basquetbolista mexicano, orgullosamente, ¿no?, representando, y que pues ya se le va a hacer su oportunidad de estar ahí en la NBA.
3: Sí, sí, sí, es correcto, hay que estar pendiente de él, hay que seguirle la huella, porque pues es bastante jovencito para estar ya pues en esas latitudes, ¿verdad?
0: Sí, es envidia lo que siento en realidad.
3: En la gran carpa, sí. Y bueno, pues vamos entonces ahí a ponerle marca personal y estaremos trayendo los pormenores, claro, aquí en este espacio de Foro Abierto. Así es la información deportiva, Juan Pablo.
0: Muchas gracias, Dani. Pues ahí está la información deportiva.
3: Buenas tardes.
0: Buenas tardes. Y pues nada, seguimos nosotros aquí con información. Déjeme aquí platicarle que Gildardo Leyva, fíjense esta información que tengo aquí. Básicamente, Gildardo Leyva, pues avanza con la limpieza del monumento a Tlaloc en la presa Miguel Hidalgo y Costilla. Esta mañana, personal del Ayuntamiento, Seguridad Pública, Cruz Roja, bomberos y Protección Civil sumaron esfuerzos para recuperar y mantener en mejores condiciones este importante espacio de esparcimiento para las familias locales y quienes visitan el fuerte. Sabemos que es un trabajo que requiere continuidad, más actividad y sobre todo el acompañamiento de todos para conservar este lugar limpio y seguro. A quienes nos visitan se les invita a llevarse la basura que generen y evitar el uso de botellas de vidrio. Cuidar nuestros espacios naturales y turísticos es responsabilidad de todos. Lo menciona, que tu visita sea para crear recuerdos, no basura. Y pues es cierto, realmente hay que, no solo este espacio evidentemente, sino todos los espacios al aire libre que tenemos, que son básicamente nuestros pulmones y monumentos excepcionales de aquí, del estado de Sinaloa, hay que cuidarlos, hay que mantenerlos limpios. Hay que formar desde el hogar, desde la tierna infancia, pues una cultura, ¿no?, de la limpieza, una cultura de la higiene y sobre todo de la educación, del respeto a esos lugares que, a pesar de que no conforman nuestro hogar, pues sí están dentro del lugar en donde vivimos. Ahí se las dejo, no más. Oh, qué regañador saliste, Juan Pablo. Pero bueno, instancia infantil de la UAS abre inscripciones. Es gratis para madres y padres estudiantes. La estancia infantil de la Universidad Autónoma de Sinaloa abrió inscripciones para que puedan ingresar los hijos de aquellas madres o padres que se encuentren estudiando y que no tienen quien les cuide a sus hijos. La coordinadora académica de la estancia infantil, Mariela Villanueva Guerrero, señaló que este espacio busca brindar un respaldo integral a los estudiantes de la institución en cualquier nivel educativo, ofreciendo un entorno seguro y formativo para el cuidado de sus infantes mientras ellos asisten a las aulas. Los niños pueden ingresar desde 1 a 3 años y es totalmente gratuito. De manera general, los documentos que se solicitan para las inscripciones son el acta de nacimiento original del menor, copia de la credencial del INE y una constancia expedida por la dirección de la unidad académica donde cursan sus estudios. Este es un trabajo impulsado por nuestra red de trabajo social. En nuestras redes sociales pueden consultar la lista detallada de los requisitos, menciona. De igual forma, pueden comunicarse directamente a la estancia infantil, donde los atenderemos de manera personalizada. La académica destacó que esta iniciativa responde directamente al espíritu humanista que caracteriza a la Casa de Estudios. El programa está diseñado específicamente para aquellos alumnos que no cuenten con redes de apoyo para el cuidado de sus hijos durante sus horarios de clase, evitando así la deserción escolar por motivos familiares. La funcionaria enfatizó que en la instancia infantil UAS busca brindar al estudiantado que es madre o padre de familia el respaldo necesario para que no abandone sus estudios sabiendo que sus hijos están en un lugar seguro. Además, dijo que se maneja un programa con perspectiva de género que promueve la corresponsabilidad familiar en la crianza y educación de los niños. Pues, ¿qué tal? Ahí está esta estancia infantil ahí de la UAS. Me parece una buena alternativa, algo que es muy, muy para en favor, ¿no? En favor, del estudiantado que tiene a sus hijos y que en otros escenarios pues tendrían que descuidar su preparación, su sí, pero básicamente la preparación académica en base a cuidar a sus hijos, pero no, afortunadamente existe esta estancia infantil de la UAS y pues ahí están los detalles, cómo pueden acceder a ella y pues qué bueno, ¿no? Me alegra que la UAS haga este tipo de iniciativas, es algo que sí considera, ¿no?, a su alumnado. Entonces, bien ahí por la UAS. En Protección Civil Charay inicia construcción de su primera base de operaciones. El organismo de Protección Civil Charay marcó un hito importante el miércoles 12 de agosto al dar el banderazo de salida a los trabajos de edificios en su nueva base de operaciones. Se trata de un proyecto que ha estado en trámite durante aproximadamente 3 años y que significará un cambio sustancial en la capacidad de respuesta ante situaciones de emergencia en esta zona del municipio del Fuerte. Por cierto, saludos a mi amigo Gabriel, que es de allá de Charay, un saludote. De acuerdo con Williams Giovanni Vázquez Encinas, comandante de la institución, la infraestructura requerirá una inversión total de 360,000 pesos, fondos que provienen del Programa de Infraestructura Social del Gobierno de México a través de la Secretaría del Bienestar. Específicamente, estos recursos forman parte del Fondo de Aportación para la Infraestructura Social, FAIS, destinado a pueblos indígenas. La primera etapa de cimentación ya está en marcha, con una asignación inicial de 120,000 pesos. El terreno donde se levantará la instalación fue donado por la comunidad y se ubica en una zona estratégica del municipio, específicamente en la confluencia de calle Mazatlán y avenida Vicente Guerrero, próximo al centro de Charay. La aprobación del proyecto fue resultado de una asamblea en la que participaron delegados de 11 comunidades vinculadas al Centro Ceremonial Indígena de la localidad: Charay, Pochotal, San Rafael, Camajoa, Huepaco, La Palma, San José, Cahuinagua, Parnaso. 16 de septiembre, producto de la Revolución y Benito Juárez, conocida también como vinaterías. Vázquez Encinas indicó que los trabajos deberán estar complementados para septiembre del presente año. Asimismo, expresó su gratitud por el apoyo brindado por las autoridades municipales, la Coordinación de Protección Civil de El Fuerte y empresas locales que han contribuido con materias para las labores de construcción. Pero bueno. Menciona que esto permitirá reducir considerablemente los tiempos de respuesta en Charay y las comunidades adyacentes, ya que actualmente el apoyo de corporaciones ubicadas en el Fuerte Los Mochis puede demorarse aproximadamente 40 minutos. El equipo humano del organismo está conformado por personal capacitado con atención médica prehospitalaria, especialistas, bomberos y tres paramédicos. Además, cuentan con una integrante que actualmente cursa estudios de medicina. Si bien disponen de equipamiento básico de protección personal y suministros para sus botiquines, continúan recibiendo apoyo de los ciudadanos para fortalecer su inventario de insumos. Pues bueno, ojalá se haga realidad. Los Mochis entrega 50,000 pesos al DIF para beneficiar a menores vulnerables con el propósito de impulsar el desarrollo de menores en condiciones de vulnerabilidad. La Asociación Mexicana de Mujeres Jefas de Empresas en Los Mochis hizo entrega de una aportación económica de 50,000 pesos al sistema DIF AOME. Estos recursos se canalizarán específicamente hacia el programa PANACIR, cuyo objetivo es proporcionar atención integral a infantes y adolescentes que requieren un apoyo especial. La recaudación se llevó a cabo durante la realización del brunch y pasarela con causa 2026, un evento mediante el cual las integrantes de la organización buscaron generar fondos que contribuyeran al mejoramiento de las condiciones de vida de esta población vulnerable de la localidad. Dulce Ruiz, quien encabeza los trabajos del AMGE, Los Mochis, expresó su gratitud hacia quienes participaron activamente en la jornada. La dirigente resaltó que este aporte representará un respaldo fundamental para la formación de los menores beneficiados, permitiéndoles desarrollo bajo principios y valores sólidos. Y cito, es el momento más importante de nuestra pasarela con causa, el poder hacer el donativo para que estas niñas y niños sigan creciendo y formándose en principios y valores a través de este programa tan loable que es PANACIR. Pues básicamente, Nancy Niebla, directora del organismo organismo asistencial municipal, valoró la solidaridad demostrada por el sector empresarial femenino local. Explicó que el dinero será utilizado prioritariamente en fortalecer el desempeño académico de los beneficiarios, así como en cubrir necesidades básicas como transporte y provisión de prendas de vestir. Pues ahí está, mira, algo maravilloso. Definitivamente la Asociación Mexicana de Mujeres Jefas de Empresas pues se la rifó, hizo ahí su esfuerzo y pues esto ayudará a muchos niños a que tengan una formación, que no les falte. Entonces, excelente. La verdad es que a través del el programa PANACIR se pueden lograr cosas maravillosas, sin lugar a duda. Pero bueno, mantienen abierto centro donde murió Efraín. Hay testigos entre los 25 internos. Y PAMA mantiene supervisión diaria del establecimiento. Entre las personas que permanecen en el lugar, hay testigos relacionados con el caso. El centro de rehabilitación de AOME, donde falleció Efraín, continúa abierto y en su interior permanecen 25 internos. Mientras la Fiscalía General del Estado mantiene las investigaciones para esclarecer lo ocurrido, el director del Instituto para la Prevención de Adicciones del municipio de AOME y PAMA, Ramsés Cázares Gámez, informó que el establecimiento se mantiene bajo supervisión y explicó que entre las personas que permanecen en el lugar hay testigos relacionados con los hechos, por lo que las autoridades municipales buscan no interferir con las diligencias ministeriales.
4: Sigue, está abierto por cuestiones de investigación. Nosotros no entorpecemos la investigación que hace Fiscalía, entonces los muchachos que están todavía ahí pues están bajo la investigación, hay testigos. Entonces, hasta que se termine y determine Fiscalía qué hay que hacer ahí, nosotros vamos a seguir actuando. Están bajo supervisión diaria de lo que está sucediendo ahí.
0: Foro abierto. El funcionario reconoció que algunas familias han manifestado inconformidad y quieren retirar a sus familias del establecimiento mientras continúan la investigación para esclarecer las circunstancias en las que ocurrió el fallecimiento. Cázares Gámez señaló que la Fiscalía mantiene bajo resguardo el tema relacionado con la investigación, mientras IPAMA permanece atento y vigilante de lo que sucede al interior del centro.
4: Ellos tienen
5: el control,
4: en resguardo el tema. Nosotros somos los que estamos atentos y vigilantes de lo que está sucediendo al interior. Yo creo que el mayor problema que nos hemos encontrado son las familias, pues, que están molestas porque algunas se los quieren llevar.
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0: El funcionario insistió en que será la fiscalía la que determine qué ocurrió al interior del centro, por lo que pidió evitar especulaciones hasta que concluyan las investigaciones. Subrayó que ante la muerte de Efraín, el objetivo debe ser esclarecer los hechos y establecer responsabilidades con base en las diligencias ministeriales. Y bueno, ahí tenemos este tema, lamentablemente, ¿no?, con el fallecimiento de Efraín, que justamente Areli Hernández, titular de Foro Abierto, lo mencionaba en su momento que Porque hay muchos de estos anexos, pero ¿quién realmente está regulando estos lugares? O sea, ¿realmente quién está checando el aspecto de, oye, cuántos hay, qué tipo de condiciones es en las que están? Y por eso tenemos este tipo de, ahora sí que fatalidades, ese tipo de incidentes, precisamente porque no hay una regulación. Ahorita se está haciendo la investigación, entonces de alguna forma se tienen que empezar a regular este tipo de sucesos. Realmente es lamentable, sin lugar a dudas es lamentable que este tipo de cosas ocurran. Pero también, insisto, es importante, y yo coincido con Areli, que es necesario también empezar a regular este tipo de lugares en el que se llegan a hacer prácticas que ya rayan lo inhumano. Y creo que es importante, ¿no?, que al margen, ¿no?, de los escasos recursos que existan, pues uno tiene que mantener, ahora sí que, pues los pies en la tierra, la humanidad, y a pesar de que estas personas sufran incluso a veces de sus facultades mentales, pues no les da derecho muchas veces a quienes operan, pues de maltratarlos, ¿no? Y en este caso, más bien hay que brindarles la medicación necesaria, los servicios psicológicos necesarios. Yo sé que no es una institución, ahora sí que formal y seria en toda la extensión de la palabra, pero sí tratar, ¿no?, y alejarnos un poco, ¿no?, de la intransigencia que nos impide de actuar como deben ser las cosas. Entonces, bueno, ahí está, lamentablemente, y ocurren este tipo de eventos y estoy seguro que no es la primera vez, pero bueno, ahí básicamente se está haciendo la información. Gobierno de El Fuerte mantiene atención prioritaria a San José de Cahuinagua ante bajos niveles de agua. Ahí está una vez más el tema del agua. El gobierno municipal de El Fuerte, por indicación del alcalde Gildardo Leiva Ortega, mantiene como comunidad de atención prioritaria a San José de Cahuinagua en la sindicatura de Charay ante los bajos niveles que aún se presentan en el canal del que se abastece a la localidad. Como parte de las acciones para garantizar el suministro del vital líquido, se realiza el abastecimiento de agua mediante pipas, incluso realizando las labores necesarias hasta altas horas de la noche para cubrir las necesidades de toda la comunidad. El gobierno municipal mantiene vigilancia y atención constante de las localidades que presentan dificultades de abastecimiento, reforzando las acciones necesarias para garantizar el acceso al agua a las familias. Fíjense cómo algo que es tan común para nosotros, como lo es el agua, pues allá en El Fuerte, ¿no?, en San José de Cahuinagua, pues hay bajos niveles de agua, pero ya se está resolviendo afortunadamente. Pero insisto, yo creo que más allá, ¿no?, de esperar a que ocurran estas cosas para mantener, ¿no?, de alguna forma esta decadencia que existe, ¿por qué no actuar desde antes? O sea, ¿por qué siempre se tienen que llegar a estos puntos, ¿no? Como en el caso del ranchito de Las Cruces Pintas que comentábamos, ¿no?, que comentaba Areli con anterioridad. O sea, que el canal está contaminado absolutamente. Se me hizo, por cierto, aquel día, ¿no?, la denuncia directamente por llamada telefónica. Recuerden que tenemos un número al que ustedes pueden denunciar, que pueden presentar una queja al 6688-181885, ya sea por llamada telefónica o por mensaje de WhatsApp. Y si va a ser mensaje de WhatsApp, pedirles de favor que nos manden evidencia que pueda constatar dicha situación, porque lo haremos llegar a las autoridades correspondientes. Créanos que nosotros les haremos llegar esta información para que actúen lo más rápido posible, o idealmente eso es. Y continuando con lo que estaba diciendo justamente sobre allá en ese sitio, ¿no? Donde está el canal contaminado totalmente, pues me comentaba una llamada anónima, me comentaba esta persona que es una situación que ya lleva mucho tiempo. O sea, no es algo nuevo, no es algo reciente, lamentablemente. Y pues pone en riesgo la salud. O sea, no es algo X, o sea, es algo que ya está afectando directamente a la población. Entonces, yo creo que no se vale definitivamente, oye, ¿qué clase de ayuda gubernamental estamos teniendo que no se resuelven los problemas y que ya son cosas que ponen en riesgo la salud, la integridad de las personas? Entonces, pues nada, o sea, simplemente hacer un llamado, ¿no?, a las autoridades competentes a que atiendan estos problemas. No puede ser que pasen semanas y meses enteros y que no se resuelvan. Eso es una vergüenza, y déjenme decírselos, es una vergüenza. Pero bueno, otra nota que tengo por aquí rápidamente ya para ir finalizando. Básicamente, un motociclista resultó lesionado tras un choque contra camioneta en Guasave, Sinaloa. Básicamente, lo que sucedió fue que un motociclista resultó lesionado la mañana de este viernes luego de verse involucrado en un accidente de tránsito registrado en uno de los cruces de mayor circulación de la ciudad de Guasave. El percance ocurrió alrededor de las 8:30 en el cruce del Boulevard Paseo Miguel Leyson Pérez y la Avenida Rafael Buelna en la colonia Ejidal, donde una camioneta y una motocicleta terminaron colisionando. De acuerdo con el reporte de las autoridades, tras recibir el aviso vía radio, elementos de movilidad sustentable se trasladaron de manera inmediata al sitio del accidente. Al llegar, los agentes localizaron una camioneta Volkswagen Taos modelo 2023 color blanco y con unas placas de circulación del estado de Sinaloa, la cual era conducida por Marta N. de 66 años de edad. La mujer permaneció en el sitio y, de acuerdo con el informe oficial, resultó ilesa tras el encontronazo. La segunda unidad involucrada fue una motocicleta italiana FT-125 modelo 2025 color negro conducida por Brian N. de 23 años, quien sí presentó lesiones como consecuencia del accidente. Ante la situación, los elementos policíacos solicitaron el apoyo de los cuerpos de emergencia. Minutos después, arribó una ambulancia de la Cruz Roja. Los paramédicos brindaron los primeros auxilios al motociclista y posteriormente lo trasladaron a las instalaciones del IMSS Bienestar, donde quedó bajo valoración médica. En el sitio, elementos de movilidad sustentable se hicieron cargo de las diligencias correspondientes para establecer cómo ocurrió el accidente y deslindar responsabilidades. El percance generó movilización de los cuerpos de seguridad y emergencia durante la mañana sin que se reportaran más personas lesionadas, afortunadamente. Y bueno, quien resultó de alguna forma lastimado fue el motociclista, que afortunadamente se le brindó la atención a tiempo, y esperemos su pronta recuperación. Pero bueno, es así con esta última nota como llegamos al final de Foro Abierto. Les agradecemos inmensamente el favor de su atención.

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